quiero hablarles hoy acerca de algo muy importante. Y es que así como es mi relación con nuestros hijos amados, nuestra relación con nuestra nena, nuestra relación con Raúl, y que hemos orado toda esta semana, cada día de la semana juntos. Yo tengo amigos acá con los que oro semanalmente, oro con ellos. Y entendí algo muy importante que me hizo dar un repaso de la palabra de Dios. ¿Saben? Aquellos que están en la clase de Dilo Bien, que son los que se están preparando para ser oradores, que ya de hecho el último examen, la graduación es el día 12 de septiembre, el mes próximo. Hay mucha gente en línea que están conectadas a ese programa de Dilo Bien. Y quiero decirles a ellos que el mensaje de hoy es un mensaje de asunto, de tema. No es un mensaje expositivo, ni es un mensaje tampoco doctrinal. Es un mensaje de asunto, de tema. Por eso vamos a pasar un ratico por la Biblia, por diferentes historias, con un mismo hilo conductor. O sea, queremos llegar al mismo lugar por diferentes historias. Por eso es que el mensaje de hoy trata acerca de que yo quiero una relación. Es el texto de hoy, es el mensaje de hoy. Yo quiero una relación. Me he dado cuenta a través de toda la Biblia, estudiando acerca de relaciones, porque me hicieron estudiar relaciones, por eso me pasó con mi hijo Raúl y Lady, la entrevista que me hicieron aquí en la iglesia, en el tema de nuestro querido pastor Juan Esteban. Y yo me puse a estudiar las relaciones, y me doy cuenta que de Génesis a Apocalipsis, lo que Dios quiere con el ser humano es una buena relación. Es una buena relación, es todo. Cuando estudiemos la Biblia ahora, voy a irte al Nuevo Testamento, voy a ir allá llegando al Antiguo Testamento, voy a empezarte por el Antiguo Testamento, voy a ir a los orígenes de Génesis y vamos a terminar en Apocalipsis. Hoy te dirán, guau, pastor, ¿hasta qué hora será esto? No se asusten. Es que vamos a pasar por ese hilo para darnos cuenta que al fin de todo, lo que Dios quiere de ti y de mí no es que hagas cosas por Él, sino que tengas una relación con Él que te haga hacer cosas sin darte cuenta. Mi hija me preguntaba a mí algo cuando estaba de novia con Eliel, y también como a tantos cientos y miles ya de muchachos que le hemos dado las clases prematrimoniales, le dimos las clases prematrimoniales a Lady Eliel. Y ella me decía algo, papi, y le decía a su mamá, ¿cómo es posible durar tanto tiempo juntos? Porque yo me voy a enfrentar ahora un matrimonio, pero, wow, ya ustedes llevan 30 años juntos. ¿Y cómo es posible? Y ahora vamos a cumplir los 33 este año, ¿no? ¿Y cómo es posible? Y yo le decía a Lady, mira, si lo estás mirando así, de una manera frontal, de cómo vas a vivir cada día con Eliel, cómo va a ser las cosas, te vas a dar cuenta que el matrimonio es algo demasiado grande. Pero te lo voy a decir solamente en una frase. El matrimonio es una larga conversación que siempre parece demasiado corta. Porque con la convivencia de los días, ahora me dice, oye papi, ya cumplo 5 años, ¿no? 5 años de matrimonio con Eliel. Me parece que fue ayer que caminé para la boda tuya allá en Texas. Y resulta ser que ya llevan 5 años y le digo, Lady, te ha parecido mucho tiempo. Y dice, es que no sé cuándo pasó. No sé cuándo pasó, porque las cosas, cuando tú tienes una buena relación, el tiempo se va rápido. Cuando yo paso tiempo con mis amigos, cuando algún amigo me invita a comer por aquí, por allá, y esto y lo otro, y paso momentos con ellos, me doy cuenta de algo, que cuando se pasa bien el tiempo, se va rápido. ¿Se han dado cuenta de eso? Ahora, una hora comiendo en un restaurante con un amigo tuyo es nada, pero 10 minutos en un calabozo, ¿cuánto se demora, eh? Por eso lo importante para Dios es que tú y yo tengamos una relación. Y vamos a ir al libro de Génesis, capítulo 3, versículos 8 y 9. En el capítulo 3 de Génesis, versículos 8 y 9, aparece una situación tremenda en la palabra de Dios. El hombre, Dios lo había hecho a su imagen y semejanza. Lo hizo porque quería tener una relación con Él. Ahora cuando estaba escuchando a Yamaira cantando y hablando de la historia con su hija Luna, y qué maravilloso es cuando nace un hijo. Miren, yo estaba estudiando acerca de eso, porque estoy estudiando mucho ahora con respecto a eso, porque saben que ya Fecito y Pati ahora están en todo ese proceso, y nos toca estar junto con ellos todo el tiempo.

cambian el cerebro desde ese momento para siempre. Nadie puede experimentar eso hasta que lo tiene. Y yo le pregunto a Yamaira, Yamaira, ¿pensaste tú que ibas a amar tanto un ser humano hasta que nació tu hija? Eso es una cosa que no se sabe. Pregunto, ¿cuántos de los que están aquí presentes son padres o en las redes? A ver. No hay dinero que pague en el mundo un hijo o una hija. No lo hay. Y resulta que Dios quería tener a alguien al cual llamarle hijo. Y es una pregunta que me hacían mis hijos cuando chiquito. ¿Por qué yo no pedí venir al mundo? Es verdad que tú no lo pediste, pero yo sí. Por lo tanto, queridos, yo quiero decirte que Dios, en su gran amor, quería tener alguien con quien conversar, a quien llamarlo hijo. Y crea a Adán. Como lo ve solo, le dice, le voy a crear algo que ha sido la gran bendición del ser humano, la mujer, ¿verdad que sí? Hombre, digan que sí, porque lo veo ustedes medio que... Digan que sí, porque yo parece que yo estoy más convencido de esto que ustedes. No, queridos, le creó la mujer. Y al darle la mujer, le dio el llamado de que fueran y labraran el huerto, que lo cultivaran. Y yo que te digo algo, sucede una situación, caen en pecado, oyen esa serpiente malvada y comen del fruto y se rompe esa relación. El hombre que salía corriendo a buscar a Dios, ahora anda huyendo ¿de quién? De Dios. Pero algunos dicen, no, porque el trabajo de Adán y Eva era ponerle nombre a los animales, cuidar el huerto, pero me llama la atención y por eso es que vamos al texto de Génesis 3:8. Que cuando ellos están huyendo de Dios, cuando ellos están corriendo de esa relación tan linda que tenían, dice, cuando oyeron la voz de Jehová Dios, que se paseaba en el jardín en el fresco del día, el hombre y su mujer se escondieron de la presencia de Jehová Dios entre los árboles del jardín. Pero Jehová Dios sale a su encuentro y llama al hombre y le pregunta, ¿dónde estás tú? ¡Ay, qué lindo eso! Esa pregunta primera que aparece en la Biblia es la misma pregunta que tú vas a darte cuenta que sigue como un hilo rojo a través de la Biblia, toda la Biblia hasta terminar en Apocalipsis. Un Dios que no le pregunta al hombre, ¿qué hiciste? Sino, ¿dónde estás? ¿Alguien está entendiendo la profundidad de lo que le estoy hablando? Un Dios que sale a buscar al hombre, no para preguntarle, ¿qué hiciste? Sino, ¿dónde estás? O sea, yo no ando buscando un jardinero, yo no ando buscando uno que le pone nombre a los animales, yo no ando buscando a alguien que cuida la tierra, yo no ando buscando nada de eso. Es verdad que todo eso lo hacías bajo la relación que tenías conmigo, pero más importante que los animales, más importante que la tierra, más importante que todo eres tú. Por lo tanto, Adán, tranquilo, yo no te voy a pelear por lo que hiciste, yo simplemente te quiero preguntar dónde estás para irte a buscar. Y no solamente para irlo a buscar, porque el dónde estás tú de Dios no tiene que ver con ubicación geográfica. Tiene que ver con un sentido de un Dios que lo sabe todo y un hombre que se está escondiendo pensando que Dios no sabe nada y le está diciendo lo que hiciste lo sé, donde caíste claro que lo conozco, pero estoy interesado en bendecirte, perdonarte, y allí le dio la primera bendición. Y enemistad pondré entre ti y la mujer, le dijo a la serpiente y al hombre. Entre tu simiente y la simiente suya, tuviste que me tumbaste al hombre ahora, sí, tú le herirás en el calcañar, pero ella te va a dar un golpe en la cabeza a través de mi simiente, que es Cristo Jesús, que vendrá a rescatar la raza humana. Oh, queridos, ¿dónde estás tú? Dios siempre ha querido una relación. Adán no fue quien salió buscando a Dios. Dios salió buscando a Adán. Primero que el trabajo, primero que la tierra, estaba la relación de Dios con ellos. No le dijo cuánto destruiste, qué acabaste, mira ahora lo que va a venir. No, me interesas tú. Dios no andaba buscando un jardinero aquel día, no estaba buscando un trabajador, estaba buscando a su criatura. Oh, queridos. Luego pasa el tiempo, pasan años. Y aparece el pueblo de Israel. Y cuando aparece el pueblo de Israel, que Dios saca con mano poderosa de Egipto, le dice en Éxodo 25,

sancocho y me harán un santuario para mí, porque yo quiero habitar en medio de ustedes. ¿Vieron qué interesante? Que siempre ha sido Dios queriendo una relación con el ser humano, y un ser humano huyendo de Dios, un ser humano pensando que porque cometió un error, porque cayó en esto, hizo lo otro, rebaló por aquí, rebaló por acá, ya Dios no quiere verlo, ya Dios no quiere hablar con él. En la palabra de Dios se dice todo lo contrario. Si cometiste errores, si te ensuciaste por la vida, a ti te voy a buscar, porque a mí no me interesa tanto lo que hiciste, sino quién eres. Eres mío. Tú nunca llevarás el nombre de tu pecado. Tú siempre llevarás el nombre de tu Señor. Oh, hermanos míos. Y dice, hágame un santuario porque quiero habitar en medio de ellos. O sea que más importante, y es bueno estudiarlo, y yo lo estudio, y me encantan los temas acerca del santuario, pero más importante que las telas, más importante que los sacrificios, más importante que todas esas cosas, más importante que todo, todo eso solamente era para enseñarle al pueblo la bendición de tener a Dios en medio de ellos. Más importante que las cosas eres tú, porque tú vales la sangre del Hijo de Dios. Eso pasó con el santuario. El pueblo se ve sin comida. Y en Éxodo 16:4 aparece la situación del maná del cielo. Y dice aquí, he aquí que yo os haré llover pan del cielo y el pueblo salga a recogerlo diariamente, cada día tome la porción del día. Éxodo 16:4. Ahora me pregunto, si Dios le iba a dar maná todo ese tiempo, ¿por qué no se lo dio de un golpe y le hubieran dicho, administrense? No lo hizo así, porque el problema de Dios no es que tú leas la Biblia un día, sino que todos los días tengas contacto con Él, porque Él quiere una relación contigo. Por eso cada día que ellos se levantaban, tenían que mirar al cielo y decir, Señor, ¿dónde está la comida que prometiste para hoy? Y Dios se gozaba en regar maná en la tierra y decirle, hijo, cada día los tengo presente. Yo no me olvido de ustedes. No le doy el maná de un mes y al menos vemos. No, yo quiero verlos constantemente. El único día que no voy a hacer eso va a ser el viernes. ¿Y tú sabes por qué no lo voy a hacer el viernes? Y el viernes se lo voy a dar doble. Porque el sábado no quiero que pierdan ni un solo minuto. Porque el sábado entero en mi agenda está tachado y dice para mi pueblo. Un Dios que tiene que sostener el universo, un Dios que tiene que sostener las grandes galaxias, un Dios que tiene que sostener todos los mundos. Cuando llega el sábado hay una cruz en su agenda que dice para mi pueblo. Por eso ese día no quiero ni que salgan a buscar maná, porque ese día me voy a deleitar con ustedes. ¡Qué maravilloso! Siempre el plan de Dios ha sido relacionarse con el ser humano. Oh, queridos, con ese maná Dios quería dejarle bien claro algo. La seguridad de ustedes no está en cuánto maná almacenen. La seguridad de ustedes está en un Dios que permanece con ustedes cada día. Cada día. El problema no está en guardar ni proveer responsablemente. El problema comienza cuando nuestra seguridad se traslada a lo que Dios provee en vez de en el Dios que nos proveyó. O sea, te lo explico. Dios no permite que tú te acapares tantas cosas. ¿Por qué? Porque llega el momento que tu seguridad va a estar en lo que tú acaparas. Y Él quiere que tu seguridad esté en su sustento. A veces yo digo, estoy sin un kilo, estoy sin un dinero, no tengo ni un centavo el día de hoy. Y cuando Dios me mete en aprietos así, lo único que hace es que yo me arrodille, clame a Él en oración para Él decir, gracias que te quedaste así, pude hablar contigo esta mañana. Gracias a que te vino esta enfermedad, llevas meses que si te llevo, si te vas para el cielo directo. Gracias que te subiste ese avión, no has dejado de orar desde que arrancó hasta que aterrizó. Y muchas veces las encerronas de Dios para nosotros no es más que el sonido audible de un Dios del cielo que dice, quiero tener tiempo contigo, y si para tener tiempo tengo que permitir que te pase esto, te va a pasar, pero te echo de menos. Qué lindo tener un Dios que nos echa de menos. Yo me acuerdo cuando estábamos luchando con el chef preso.

como tú orabas, papá. Yo no sé cómo él se la hacía para buscar minuto y tiempo en la cárcel y sacar el teléfono. Y me decía, pastor, no quiero orar solo hoy, quiero orar contigo. Ya saliste y no me llamas. Pero les quiero decir lo siguiente. Nunca estamos más cerca de Dios que cuando estamos en problemas. Y Dios permite los problemas para tener intimidad contigo. Porque es en el horno de fuego cuando tú ves al Hijo de Dios. Queridos, si vamos, estamos dando un paseo por la Biblia. Yo veo como Roel abraza fuerte a su doña ahí. Porque me tocó vivir con ellos momentos difíciles. Momentos de dolor. Y en esos momentos, como uno se aferra a Dios, Roel. Uno se aferra a Dios con las garras, con todo. Hay una historia en la Biblia. Fíjense que estamos pasando por diferentes historias, pero el hilo conductor es el mismo. Recuerden los estudiantes de homilética. Algunos a veces no entendemos qué fue lo que pasó con las 10 vírgenes. Y decimos, pero es que 5 fueron sabias y guardaron aceite y 5 fueron insensatas y no guardaron aceite. La historia de las 10 vírgenes, más que el aceite que representa el poder del Espíritu Santo, más que todo eso, la historia de las 10 vírgenes lo que está diciendo es que Dios quiere una relación tan cercana contigo que no se puede realizar en un momento. ¿Quedó claro eso? Porque aceite podían conseguir, todo eso podían conseguirlo. ¿Y por qué es que la puerta se cierra y ellas no pueden entrar? El problema es que ellas querían conseguir en 5 minutos lo que se logra en toda la vida. Yo me acuerdo, y ahora estoy empezando a correr de nuevo, porque me he dedicado a ir a restaurante y restaurante y con amigos, y todos los días hay algo que festejar y qué sé yo cuándo, y ya los trajes muchos no me están cerrando. Ya hay que volver para atrás, Cookie. Pero yo me acuerdo que me compré este traje y mi esposa se reía de mí hasta por gusto. Cuando llegamos a la tienda y ese amigo mío me dice, escoge un traje ahí. Y yo escogí este traje. Me dice, no te fijes en el precio. No te fijes en el precio, tú escoge un traje. Lo escogí y me lo hicieron estrecho. Cuando me lo compré no me entraba casi. Y me dice mi esposo, ¿y cuándo te lo vas a poner? Dice, me lo voy a poner. Un día me lo voy a poner. Esta va a ser la meta, ponerme el traje. Señores, no sé si ustedes se acuerdan de mi lucha con la gordura, que todavía la tengo, no como antes. Pesaba ya 235 libras, familia. Los ojitos eran así. Un día aquí un traje se me explotó y me han hecho un video tremendo de eso. Ya recorrido a las redes. Y ese día yo dije, tengo que bajar de peso. Tengo que bajar. Y yo quería ponerme el traje, pero eso empezó, si se acuerdan, porque el tiempo se va tan rápido. Ya hoy, exactamente hoy, cumplo 5 años de ser pastor de la Iglesia de los Peregrinos. Y parece que fue ayer. Y yo quiero decirte que esa historia mía empezó en agosto del 2024. Cuando el traje explotó y toda aquella cosa. Fue agosto del 2024. ¿Cuándo me puse el traje? En septiembre de 2025. ¿Por qué? Porque las cosas buenas no se logran al instante. Las cosas buenas llevan tiempo. No fue que ahora Patty y mi querido pastor juvenil dijeron, ¡ay, vamos a tener un hijo! Pastor, preparen todo que mañana lo presento. ¡No, papá! Eso lleva tiempo de formación. Como me dijera mi amiga Esmeralda, nunca he visto una buena comida hecha en un microondas. Y yo tengo gente aquí que me han llevado a su casa a cocinarme en la casa de ellos. Y yo el esfuerzo y esto lo pusimos desde la madrugada, pastor, para que esté a la 1 de la tarde. Y qué sé yo, porque las buenas comidas llevan tiempo. La buena relación con Dios lleva tiempo de calidad con Dios. Esos matrimonios que se hacen en 5 minutos, en 10 se van. Porque no hay conexión. Y yo pudiera hablarte de las conexiones.

tantas veces te he hablado acerca de eso, pero las conexiones se hacen con el tiempo. ¿Y cuál fue el problema de las vírgenes? Que quisieron tener una experiencia con el novio en 5 minutos y no le dio tiempo, familia. No le dio tiempo. El Edén de Juárez, hablando acerca de eso, en el libro Palabras de Vida del Gran Maestro, dice: no podemos mantener a Cristo apartado de nuestras vidas aquí y estar queriendo estar con Él por siempre en el reino de los cielos. Te lo leo de nuevo. No podemos mantener a Cristo apartado de nuestra vida aquí y estar preparándonos para una compañía con Él en el cielo eternamente. No. La tragedia de las vírgenes insensatas no fue solamente que se quedaron sin aceite, fue que intentaron conseguir a última hora lo que se desarrolla durante toda la vida. Me costó casi un año ponerme este traje. No sé si tú vas a ir a la tienda ahora y usas la talla XL para vestirte sábado con la media. Es imposible, porque todo en la vida lleva tiempo. Oh, queridos, Dios quería una relación con el ser humano desde el principio. Y terminando el mensaje, encontramos en el libro de Mateo, capítulo 7, de 22 al 23, para hacerlo rápido. Cuando dice el Señor Jesucristo mismo, diciendo: mira, cuando yo venga en gloria, muchos me dirán aquel día, te voy a leer Mateo 7, 22 al 23, muchos me dirán aquel día: Señor, Señor, ¿no profetizamos en tu nombre? ¿En tu nombre no echamos fuera demonios? ¿Y en tu nombre hicimos muchos milagros? Entonces les declararé: nunca los conocí. O sea, cuando ellos se presentan ante el juicio, van con su currículum de todas las cosas que hicieron. Y Dios le dice: ante el juicio, no me vengas con lo que hiciste. Venme con el tiempo que pasaste conmigo. Porque yo no admiro tanto hechos como relación. ¿Alguien entendió? Yo no admiro tanto hechos como relación. Oh, hermanos míos, me hace recordar de una historia que me contaron hace poco, de un hombre que, bueno, es algo hipotético, no es real, pero es para una ilustración. Un hombre que viene al Señor en gloria y va al momento del juicio y está el problema si va a entrar al cielo o no va a entrar. Y le dice el ángel que estaba en la puerta: ¿qué ha hecho usted que crea que merece estar aquí? Dice el hombre: bueno, yo fui primer anciano 15 años en la iglesia. Dice: pónmele 5 puntos. Te leía: ¿cuántos puntos hay que llegar? Dice: a 1000. Dice: ay, hermano. Me casé con una esposa y le he sido fiel por 30 años. Dice: pónmele 1/2 punto. Dice el hombre: ¿y a cuánto hay que llegar? Dice: a 1000. Dice: ¿cómo? No, que yo doy ofrenda y cada vez que hay misión, el sobre mío es el primero. Dice: pónmele 3 puntos por eso. Al final se desgastó hablando y hablando. Ya no hallaba ni qué hablar y el hombre apenas iba por 50 puntos. Y se queda mirando el ángel así, dice: aquí no entra, aquí no va a entrar nadie. Dice: a lo mejor sigue hablando, a lo mejor aparece algo más. Dice: no, es que ya no tengo más nada que decir. Mira al ángel y le dice: mira, si me salvo, será por gracia. Dice: ponle los 1000 puntos. ¿Alguien le da gracias a Dios por su gracia esta mañana? Porque al fin entendió la verdad. Aquí nadie se va a salvar por lo que hizo. Aquí todos nos salvaremos por la gracia de Cristo Jesús. Y Él dice: para que esa gracia te alcance, solamente dedica tiempo a estar conmigo. No estés buscando ser bueno. No estés buscando como esta gente. Yo hice. No estés buscando hacer. Mantente a mi lado, que yo voy a obrar en ti, tanto el querer como el hacer, por mi buena voluntad. Oh, queridos, yo quiero decirte algo en esta tarde. Algunos dicen: pastor, yo me estoy preparando para el tiempo de angustia. Y yo ya tengo unos contenedores con frijol y arroz. Me compré una tierra en Tennessee. Y estoy... Ay, ustedes saben todas las historias. No estoy hablando mal de esa gente. No te estoy hablando mal de prepararnos para el fin. No te estoy diciendo que la venida del Señor no se acerca, porque nadie mejor que tú y que yo para saber que esto es lo que le queda es un momento. Mira cómo está temblando la tierra.

Donde quiera que ves el mapa es rojo, rojo, rojo, donde quiera. Y el mundo está en caos porque se sabe que ya se acercan los pasos de un Dios que viene a buscarnos porque quiere tener esa relación con sus hijos. Pero mira lo que dice Elena White. Ellos hablan de Elena White, pero debieran leer todo lo que dice Elena White. Mira lo que dice aquí. Elena White escribió en Primeros Escritos, página 56, sección El deber frente al tiempo de angustia. Mira lo que dice. El Señor me ha mostrado repetidas veces que sería contrario a la Biblia el hacer cualquier provisión para vuestras necesidades temporales para el tiempo de angustia. Vi que los santos guardarían alimentos almacenados en el campo para el tiempo de angustia. Cuando hubiese en la tierra tanta hambre, tanta guerra y pestilencia, ellos estaban buscando apertrecharse de cosas para darse cuenta que el Señor me mostró que manos violentas lo arrebatarán de sus manos, extraños segarán sus campos, ladrones se llevarán lo que guardaron. Será entonces tiempo difícil para que todos se den cuenta que no es lo que tú almacenaste, sino la protección de Dios lo que te sostiene firme. Esto merece un aplauso al Señor, familia. No es lo que tú almacenaste, es la bendición de Dios la que te va a mantener a salvo. Oh, familia, yo en estos días en casa, mirando el carro de nuestros hijos, estaba frente a la casa, le digo a Eliel, Eliel, vamos a salir un momento. Me dice Eliel, sí, sí, mi suegro, vamos a salir. Y la llave del carro, que si Dios no se preocupe por eso, suegro. No, pero es que se parqueó allá, lejos, en la parte de visitantes, porque no puede parquear frente a la casa. No se preocupe por eso, suegro. Digo, ¿por qué, Eliel? Dice, porque ya lo mandé a buscar. Digo, ¿cómo? ¿Tú le diste la llave a alguien para que lo fuera a buscar? Dice, no, él viene, él sabe dónde yo estoy. Por mi teléfono, él sabe mi ubicación. Y con la misma veo aquel carro parando en todos los pares, poniendo los intermitentes donde quiera, dejando que un niño cruzara adelante y se para frente a la casa y enciende las luces. Llegué. Y yo, caballero. Y cuando abrí la puerta y me monté, tiene una voz que dice, ¿dónde quiere ir? Digo, voy a ir a la calle tal, entre tal y tal y tal y tal. Amárrese el cinturón, lo llevaré salvo. No toqué el timón. Y ahora yo estoy pensando que me voy a esconder en una loma en Tennessee. Oye, oye eso. Oye eso. Si usted va para allá con el reloj, el reloj dice dónde está usted. Si usted va para allá con el celular dice dónde está usted. Si usted va allá y pone internet, es más que ahora en los bosques, unos satélites en el cielo que no necesitan conexión con nada. Donde usted está, él está. Por lo tanto, esto cobra vida. Lo que dice Elena G. de Guay, y debieran leerla completa, porque la gente lee de Elena G. de Guay lo que le conviene. Leanlo todo. Dice Elena G. de Guay, si alguien será protegido en el tiempo del fin, es aquel que haya mantenido una relación con Jesucristo. ¡Ese es tu protector! ¡Ese es tu guarda! Recuérdense que en las manos de Dios, una muralla es como una telaraña. Pero una telaraña puede ser como una muralla. Todo depende de quién esté protegiendo tu vida. Oh, queridos, relación con Dios. Es relación con Dios hasta el final. Oh, hermanos, tengo que terminar el tema, pero quiero decirte que en Apocalipsis 21:3 dice la palabra de Dios, cuando estemos en la tierra nueva, cuando estemos con Cristo, dice, he aquí el tabernáculo de Dios con los hombres y Él morará con ellos. Así que Cristo Jesús lo que quiere es venirnos a buscar para que donde Él está, nosotros también estemos. Es una relación. Y ahora yo me pregunto en esta tarde, ¿cómo está mi relación y tu relación con Dios? Porque venir a la iglesia no es relación con Dios.

la iglesia es venir a la casa de Dios. Aún en el matrimonio dice que uno será tomado y el otro será dejado. O sea, por estar casado con una mujer, no, yo tranquilo, porque mi mujer se consagra cada día. Usted se va completo, hermano. Porque es una relación personal. Y esa relación que tú tienes con Dios, tú dices, yo quisiera, pastor, entonces cultivar una relación con Dios. Tengo un texto para ti de tantos. Isaías 1:18. Dice, venid luego, dice Jehová, y estemos a cuenta. Si vuestros pecados fueran como la grana, rojos, vendrán a ser como blanca nieve. Si fueran rojos como el carmesí, yo lo voy a hacer como blanca lana. Dios dice, si quieres una relación conmigo, olvídate de cómo estás, solo ven. El Señor no te dice a ti, báñate para ducharte, sino dúchate porque estás sucio. Él no te dice a ti, límpiate para limpiarte. Sal de tus problemas antes de venir a mí. Él te dice, ven a mí como estés, que yo me encargo del resto. Cuando tú tengas una relación conmigo, te va a pasar como el apóstol Pablo, que dice, ¿y por qué ya yo no soy como antes? ¿Por qué yo no soy la gente de antes? ¿Por qué no me gusta lo que me gustaba antes? ¿Por qué no trato a la gente como la trataba antes? Y Pablo dice, el problema es que ya no vivo yo, mas Cristo vive a mí. Porque con quien nos relacionemos y lo que contemplemos, así seremos transformados. ¿Qué te quiero decir en esta mañana, en esta tarde ya? ¿Estamos en los eventos del fin? Claro que sí. Pero Dios no está buscando cuántas cosas más tú puedas hacer, sino qué relación tú tengas con Él. Y Él te va a cuidar. Tu pan y tus aguas van a ser ciertos. Y si nos tocara a alguno de nosotros sufrir, ¿no te acuerdas lo que pasó con Esteban? El primer mártir cristiano. Dice que cuando lo estaban apedreando y Pablo estaba aguantándole la ropa a Esteban, y estaban apedreándolo desnudo y apedreándolo, el Señor en medio de eso, como Esteban tenía una relación tan grande con Dios, hizo una cápsula sobre Esteban. Y mientras la gente le estaba tirando piedras y gritando cosas, ni Esteban sentía las piedras ni oía lo que le decían las cosas. Cuando abrió los ojos Esteban, lo que dijo es, veo al Dios de pie delante del trono. ¿Cuánto dicen amén, familia? Veo a Dios de pie delante del trono. Porque Dios nunca puede estar sentado cuando un hijo de Él está sufriendo. Dios se pone en pie y dice, Esteban, te voy a sacar de esto. Ellos se quedaron tirando piedras, pero Esteban está anotado en el libro de los cielos. Y yo te digo a ti que no es acción, es relación. Hemos estudiado varias historias bíblicas para que nos demos cuenta, y son miles, que desde Génesis a Apocalipsis, Dios siempre lo que ha querido es una relación con nosotros. Siempre. Hace un tiempo atrás, el jueves, me senté en un restaurante a conversar con un chico. Tenía mucho deseo de hablar con él. Y como estaba pasando por un momento difícil, porque su mamá acababa de fallecer, me llevé a mi hija Ladies, por si había que atenderlo o ayudarlo de una manera psicológica o mental, aparte de las cosas espirituales. Cuando estaba hablando con él en el restaurante, me hizo la historia de su vida. Me dice, pastor, yo tuve al principio una relación con Jesús, una relación linda, una relación hermosa con Jesús. Llegué a este país y las luces de este país me eclipsaron la luz de Jesús. Me metí en una banda de rock, me hice drogadicto, alcohólico, andaba en todas las cosas de este mundo. Pero mi madre tenía una íntima relación con Dios. Y cuando yo llegaba dando tumbo por la noche a la casa y abría el llavín, estaba mi madre despierta orando por mí. Un día, en medio de mis borracheras y mis cosas, la gente me decía, ahí viene el borracho predicador, porque yo no sabía, me decía él, que cuando yo me emborrachaba, me daba por hablarle a la gente de Cristo. Oye eso tú,

Y le pusieron el borracho predicador. Nada más que se daba unos tragos y entraba con su droga, decía: Cristo te salva, y la Biblia dice, y se levantaba a dar testimonio. Y un día, cuando iba de regreso en un taxi, el taxista le dice: tú necesitas de Dios. Y él se queda mirando hacia el taxista y le dice: ¿de dónde tú me conoces a mí? Y el taxista lo mira por el espejo retrovisor y le dice: no resistas más a Dios. Dale una oportunidad en tu vida y entrégate de una vez y por todas. Lo único que te digo. Sé que ese momento se le pusieron la piel de gallina, como dice mi gente mexicana. Y dice: yo tengo que volver a Jesús. Tengo que volver. Cuando llegó a casa a tientas, abrió la puerta y nuevamente su mamita orando. Y dice: va a ser la última oración que va a tener, porque yo me entrego a Jesús. Vino a la iglesia, a los peregrinos, y empezó a rehacer su vida de una manera tremenda. Ese día predica aquí el pastor Ibarra, Isaac Ibarra, y dice: si algún joven quiere entrar a la universidad y rehacer su vida, aquí está Ojo, qué sé yo. Y dice: era la oportunidad mía. Habla con Isaac, y le dice: óyeme, pues ya entra. Sin darse cuenta, estaba en Ojo estudiando, y ahí terminó en la otra universidad, ahí en Southern. Y cuando viene para acá el papá, un hombre que no creía ni quería oír hablar de Dios para nada, ateo hasta la tambora, cuando ve que su hijo no se emborracha más, que no anda más en esa vida, que no está acá, que no está allá, que tiene una relación con Dios constante, y que no fue un asunto, una emoción de un día, el papá un día sentado lo mira y le dice: mi hijo, ¿es verdad que usted va a ser así de ahora en adelante? Dícele: sí, papá, yo me he relacionado con Jesús y Él me hace nuevo cada día. Dice el papá: ¿y hasta cuándo te va a resistir? Dice: yo no sé, pero sé que he decidido vivir un día a la vez. Y el papá lo mira con esos ojos y le dice: si en esa iglesia ese Dios hizo eso con usted, ¿cuándo me lleva a mí mismo? Y el hijo dijo: claro que va, pastor, claro que va, papá. Y vino, se lo presentó al pastor Enrique Marcha, le dio los estudios al papá de él. Y dice: Ruber, me bebía las lágrimas cuando yo entré al bautisterio con mi padre. Y lo bautizamos en el nombre del Padre, del Hijo y del Espíritu Santo. Después de haberse bautizado mi padre, al tiempo mi padre murió. Y en esta semana estoy enterrando a mi mamá. Soy único hijo, pero no estoy solo. Tengo una relación con Jesús. Y yo quiero que Fran venga aquí delante, Fran. ¿Cuántos quieren darle gracias a Dios por Frank? Si me le pueden activar un micrófono ahí a Frank. Porque la iglesia de los peregrinos es el lugar donde las cosas suceden, Frank. Frank ahora, esta tarde a las 5 de la tarde, quiere hacer en esta iglesia un homenaje a su mamá, a Marta, la que se sentaba en el sexto banco a la mano izquierda, la que abrazaba y besaba yo cada sábado antes de subir al púlpito, y me decía: aquí estoy, pastor, con fe. Su mamá acaba de fallecer, y hoy a las 5 de la tarde los amigos de ella que la aman, que la quieren, Fran quiere tener un encuentro con ellos acá para consolarnos en la bendita esperanza. Eso va a ser después de las 4 de la tarde, que va a haber el testimonio de Yamaira en los estudios Tierra Nueva. Pero vamos a estar aquí esta tarde con Fran. Y Fran me contó una historia curiosa de cómo le dijo al Señor, después que salió de la universidad: yo quiero casarme con una chica cristiana que ame a Dios de corazón. Y de una manera misteriosa, Fran, pues vamos a pasar la tarde aquí. Yo no pongo tu historia. Y resulta que de una manera misteriosa entra un chat de jóvenes cristianos y encuentra una chica hermosa, argentina, con todo lo que le pidió a Dios, y el Señor se te fue un poquito más allá, Fran. Y Fran le empieza a hablar y le dice: quisiera una amistad contigo, quisiera acá y allá. La muchacha: ah, claro que sí, yo también quisiera. Y cuando te dio cuenta, Fran estaba en un avión para Argentina. Cuando llega a Argentina, antes de ir allá, el Señor le revela: Fran, cómprate un anillo. ¿Te acuerdas, Fran, cuando me contaste eso?

0: Me dice, cómprate un anillo. Ya lleva mucho tiempo conversando ustedes. Y Fran va a la tienda y compra un anillo. Sin saber de qué tamaño era el dedo de ella. Tú eres peor que Abraham, chico. Oye. Y cuando llega ya que está conversando con ella y todo iba tan bien, tan lindo, con la familia, con todo el mundo, le dice, y yo te quisiera a ti para el resto de mi vida. Puso la rodilla en el piso, sacó su anillo y le dice, ¿quieres ser mi esposa? Dice que ella se puso roja, roja, tan rubia como esta. Y le dice, sí. Sacó el anillo y dice, ¿entrará o no entrará? Y ella con su dedo temblando y él con la mano temblando y el corazón a mil. Dice, Señor, el que empezó conmigo la buena obra la va a terminar. Si yo he tenido una relación tan íntima contigo, tú no me vas a fallar en este momento. Cuando ella saca su dedo cuarto, Fran le entiende, le empieza a entrar el anillo, empieza a entrar el anillo. Y cuando llegó al fondo hizo tac y se quedó. Ella está mirándote desde Argentina ahora. Su familia está mirándote desde Argentina ahora. Y yo quiero que tú en este momento le digas a esas redes, a esas 25 naciones que están detrás de esas pantallas, si vale la pena o no tener una relación con Dios.
1: Yo diría que sí. Este tiempo que he venido caminando con Dios, Él me ha enseñado que lo que Él define como cristianismo no es el credo, el conocimiento, es mucho más que un estilo de vida. Es una relación a través de la comunión diaria. Es poner cada etapa de tu vida en sus manos y Él se va manifestando. Solo nos toca creer y tener esa relación con Él diaria. De buscarlo en oración, encontrarlo en su palabra y reflejarlo en el servicio.
0: Amén.
1: En estos días, recordando la relación que tuve con mi madre, como ella me reflejaba el amor de Dios en su relación conmigo, y pude ver la bondad de Dios, que lo conoce todo desde el principio hasta el fin. Y antes de perder a mi padre, conocí a mi esposa, como cuenta Uber, y su familia, que hoy en día es mi familia, una esposa hermosa con un gran corazón y al igual que su familia. Y el Señor venía preparando este camino a través de la relación diaria con ellos. Ahora me toca regresar, estar con ellos para continuar en esa relación y prepararnos teniendo una relación con Cristo para su pronta venida, y que podemos encontrar nuestros seres queridos y vivir con Él.
0: Amén.
1: Es mi deseo y oración con ustedes.
0: Y Amaira va a cantar una canción para finalizar. Y mientras que ella canta, yo quiero que tú te quedes aquí, Fran, conmigo. Porque quisiera ver venir aquí delante aquel que, aunque fuiste bautizado o eres, sabes que necesitas una relación más estrecha con Jesús. Si tú sientes esa necesidad, ven. Luis trajo una amiga que yo quisiera que viniera acá. Luis, ven con ella. Conversé con ella por FaceTime. Tuvimos un encuentro, una llamada three-way. ¿Tu nombre? Luz. Y aquí está Luz. Tiene una historia tremenda, ven, Luis. Viene desde allá, desde más allá de Homestead. Y dice, yo no sé llegar allá. Y Luis le dice, pues llega hasta mi casa. Yo te llevo a la iglesia. Pero tú necesitas encontrarte con Dios. Hoy la veo emocionada aquí en la casa de Dios. Y le digo, gracias Dios mío, porque Luz logró llegar. Y tu tribulación de hoy, Luz, va a ser tu próximo testimonio. Yo no sé si alguien está sintiendo el toque del Espíritu Santo en su corazón ya. Y quiere levantarse y venir aquí ya. Ya Mayra no ha empezado a cantar, pero ven. Y dile, Señor, yo quiero una relación más estrecha contigo. Porque esa relación contigo es la que me mantendrá firme en las luchas de la vida. Y no voy a estar tan preocupado por el fin. Y no, voy a estar preocupado por estar contigo.

Porque si estoy contigo, el fin contigo será garantizado. Tú no viniste a este mundo para perderte, tú viniste para salvarte. Ven acá, ven a los pies de Jesús. Ya, Mayra, puedes empezar a cantar. Venga, bautizado, no bautizado, aquel que quiera una relación eterna.

Querido Padre Celestial, hoy hemos aprendido a través de toda la Biblia, pasando con vuelo de pájaro de Génesis a Apocalipsis, que tú siempre has perseguido del ser humano una relación, no acción, porque hay quienes accionan mejor que nosotros, hay quienes son mejores actores que nosotros, pero tú no quieres actuación, tú quieres una relación genuina que nos lleve a hacer lo que hacemos, no por vanagloria humana, sino porque el amor de Cristo se desborda en nosotros. Señor, aquí delante de ti pongo a Gleisi Salazar. Me dijo al oído su situación. Es una situación complicada. Es una situación humanamente difícil. Su esposo vino con ella a la iglesia este día, como diciendo, es ahora o nunca. Padre Santo, permite que su tribulación de hoy, mañana sea su próximo testimonio. Señor, te presento a Luz. Vino desde más allá de Homestead. Ha tenido que hacer transbordo de carros para llegar desde la mañana temprano. Pero yo le decía, si pones un pie en la iglesia de Dios, vas a salir abrazada con Jesucristo. Oh Señor, yo no sé la historia de cada quien. No sé la historia de cada quien que está detrás de esas pantallas. No sé la historia de cada quien allá en Uruguay, Paraguay, España, Nicaragua, Venezuela, Cuba, Colombia. No sé la historia de cada cual en todos los estados de Norteamérica, Señor. No sé la historia de la gente de Idaho, no sé la historia de la gente de Kansas. No sé la historia de la gente, Señor, en la Florida. No sé la historia de la gente en Texas. No sé la historia de la gente en California. No sé la historia de la persona en el país donde se encuentre, en el estado donde esté, que esté conectado. En la cárcel de Panamá, ahora esas mujeres esperando terminar el sermón para almorzar. Oh Señor, bendice a todo el que se ha conectado hoy en día y que salga con la seguridad de que vale la pena una intimidad con Jesús. Guíanos, Señor, en tu amor y guárdanos en tu paz. Por Jesús. Amén. Me pregunto, ¿habrá alguien que habrá sido bendecido hoy? Ve con paz a casa. Que Dios le bendiga.

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0: Responde. Gracias por sintonizar nuestra programación y este programa que les lleva directamente salud, no importa en qué lugar del mundo usted se encuentre. En especial deseamos saludar en el día de hoy a aquellos amigos que nos escuchan en Guatemala. Allá en Guatemala, sepa usted que nos escuchan a través de varias emisoras, Estéreo Salvación San Pedro, Unión Radio y Orión Estéreo 102.7 FM, además a través de Radio Educativa 93.5, también a través de Radio Edén Estéreo 92.7 FM, además La Voz de los Tres Ángeles 104.7 FM en Tacaná San Marcos y a través de La Voz del Cuarto Ángel 89.7 y 89.1. Para ustedes un fuerte abrazo de parte nuestra aquí en San Juan, Puerto Rico, en el área del Caribe. Y yo me pregunto cómo estará hoy nuestro amigo colaborador que ya está aquí, el doctor Elmo Rodríguez Sosa. ¿Cómo está, doctor?
1: Gracias a Dios, muy bien y muy agradecido al Señor, ¿verdad?, por esta hermosa oportunidad en poder reunirnos con tantos buenos amigos. ¿Cómo se encuentra Hilda Alicia?
0: Lista para escuchar cada consulta y cada pregunta.
1: Excelente, así que sin más dilación.
0: Claro que sí, vamos a compartir las líneas telefónicas con todos ustedes, así que anótelas. Recuerde, amigo, que si usted vive en Puerto Rico, debe marcar el siguiente número, 787-303-0101. Para llamadas internacionales, tiene dos números telefónicos a llamar. El primero es 787-282-5990 o 787-763-7100. Recuerde que estas líneas son libres de costos, así que aprovéchelas. Y si reside en Estados Unidos, el número a llamar es el 1-866-920-9765. 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Y sin más dilación, vamos a escuchar lo que será para hoy el pensamiento saludable.
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Muchos sufren enfermedades porque se niegan a recibir en sus habitaciones en la noche el aire nocturno. El puro y gratuito aire del cielo es una de las más ricas bendiciones de la cual nosotros podemos gozar. ¿Cuántas personas se quejan de que a veces sufren dolores de cabeza y tienen tantos problemas? Sencillamente porque no permiten que haya una buena ventilación en su cuarto de dormir. Y es muy importante, mientras así usted tenga la oportunidad, mientras el tiempo lo permita, permita que sea el aire fresco exterior el que penetre en su habitación. Sí es cierto que a veces hace mucho calor, pero usted puede utilizar su aire acondicionado por unas horas en lo que refresca su cuarto. Pero una vez usted se despierte, si acaso en la medianoche o en algún momento y nota que ya cesó el calor, muy bien, usted puede utilizar el abrir sus ventanas para tener una buena entrada de aire fresco a su habitación. Ese aire fresco trae consigo una gran bendición, desde el tipo de cargas negativas hasta el recambio, porque cuando usted está en una habitación cerrada con aire acondicionado, usted lo que hace es respirar no solamente el aire que queda adecuado, sino también ese aire que se ha ido saturando del dióxido de carbono que usted también ha ido expirando. Y esto resta vitalidad a nuestro cuerpo, porque no está

0: recibiendo la mayor parte de las moléculas de aire fresco que debiera. Por lo tanto, sea sabio en ese aspecto. Usted puede beneficiar su propio cuerpo para los procesos metabólicos durante el descanso de la noche si usted cuenta con una buena ventana en su habitación. Mientras el tiempo así se lo permita, trate de preferir el aire exterior al aire que recircula internamente cuando usted usa un aire acondicionado.
1: Gracias, doctor, por ese pensamiento saludable. Y ya tenemos nuestra primera llamada. Le notificamos a todos que todavía tenemos turnos disponibles, así que puede llamarnos. La escuchamos. Bienvenida, Ramona.
2: Ramona Germán, de República Dominicana.
1: Sí, cómo no, adelante.
2: Quiero preguntarle al doctor, yo soy una hermana de 92 años. Yo tengo fiebre en la vesícula. Y me dice el médico que no me puedo operar porque todo ya la edad no me lo permite. Y entonces tengo un dolor de estómago. Todo lo que como me duele el estómago, todo lo que como. Y entonces yo quiero ver si el doctor me dice algo, si eso es de la vesícula o es otra cosa.
0: Muchas gracias. Hay algo que, dada su condición, usted puede hacer, aunque usted tenga ese problema en la vesícula. Especialmente debe ser muy precavida en el momento de ingerir alimentos que tengan grasas, porque van a estimular el que la contracción de la vesícula, pero adentro tiene una piedra. Entonces usted va a sufrir más procesos de dolor. Eso es sin contar en los momentos en que se pueda inflamar las paredes de la vesícula. Mientras hay ese proceso donde usted está utilizando productos que sean grasosos, se va a excitar más el proceso del dolor. Es decir, si usted puede evitar esos productos que tienen grasa o minimizarlos, lo menos que usted pueda usar, mucho mejor. Por ejemplo, usted ya no se va a comer un aguacate completo. Debe comer un pequeño trozo de aguacate. Debe darle una mayor preferencia a la yuca, la papa, la yautía, el uso de todos los tipos de ensaladas, hortalizas, el uso de granos, habichuelas, frijoles, con muy poquito aceite. No va a usar mucho aceite. Y eso va a ayudar para que usted no tenga el desenlace del dolor que esto le ocasiona. También puede usted ayudarse utilizando en las comidas, exprima el jugo de medio limón en media taza de agua y esto tómelo al finalizar las comidas. Esto va a ayudar para que la acidez estomacal pueda mejorar el hecho de que usted pueda tener una mejor digestión. Y una ayuda extra sería conseguir enzimas digestivas. Enzimas digestivas. Estas enzimas digestivas contienen proteasas para digerir proteínas. Tienen también lipasas, que son las que más a usted le van a interesar, que ayudan a digerir grasas y van a ayudar en ese aspecto para que usted pueda tener una digestión más fácil sin tener que estimular mucho el uso de los líquidos biliares que debieran normalmente estar ahí acumulados dentro de su vesícula. Por otro lado, recuerde, mientras mayor sea el consumo de huevos, de leche, de mantequilla, de queso y de carne, usted va a facilitar que siga aumentando el tamaño de la piedra, del cálculo que usted tiene dentro de esa vesícula. Y en ese aspecto, entonces, debe tratar de minimizar esos productos para que no se agrande por un lado su vesícula, el cálculo que usted tiene en su vesícula y tampoco se desencadene dolor. Así que ahí tiene una buena ayuda para evitar que esto se desarrolle.
1: Muy bien, nuestra próxima llamada la hace la señora Cuevas desde San Sebastián.

0: Sebastián, Puerto Rico. Bienvenida, señora Cuevas. Le escuchamos.
1: Buenos días. Es que, pues, para contarle al doctor que sí. Tengo... Ajá, ¿lo puedo decir ya?
0: Sí, él está escuchando.
1: Ay, perdón. Es que espuma en la orina, cuando orino. Llevo como 6 meses.
2: Gracias. Muchas gracias. Esta situación sí le preocupa a muchas personas y hay algunas observaciones que y algunos tipos de información que he podido encontrar. Hay personas que tienen lamentablemente la expulsión de cierta cantidad de proteínas en la orina. Y estas proteínas nos indican que hay algún tipo de daño que se ha ido generando. Hay veces que las personas, digamos, cuando retienen mucho la orina, pueden facilitar que se desarrolle también esta situación sin que necesariamente tengan trastornos en la función de sus riñones. Pero son muchas las personas que pierden proteínas, microalbúmina, a través de la función renal. Y eso, como único usted lo puede saber, es que el doctor le haga algunos estudios para saber si en efecto está expulsando cantidades de proteína. Hay que saber cómo está la cantidad de creatina, cómo está la urea en sí, para que él pueda tener una idea bastante precisa al calcular ese tipo de procedimiento que sería la filtración glomerular que se calcula. Y de esta manera usted puede tener una precisión en saber si en efecto se están afectando sus riñones o si sencillamente es una observación casual que usted ha hecho. También he visto que las personas cuando tienen muy elevados los triglicéridos pueden tener este efecto. Verifique sus triglicéridos. Sería adecuado, pero no retenga la orina, porque a veces se pueden crear algunas sustancias que pueden dar lugar a que se desarrollen algunos productos químicos que son saponificables, que dan lugar a ese tipo de espuma. Nada más porque hay personas que se la retienen la orina por mucho tiempo, eso puede ocurrir. Y así que en ese aspecto, pues, nada tan sencillo como usted ir al médico, que le hagan algunos estudios, algunas preguntas, verifique cómo está su salud, si hay problemas con triglicéridos, si hay problemas con la expulsión de alguna cantidad de proteína en la orina. Y de esta manera usted, al tomar más agua y tratar de utilizar más frecuentemente su sistema excretor urinario para disponer de esa cantidad de urea que ya filtró el riñón, entonces esa orina va a evitar que se desarrollen ese tipo de saponinas, se podrían decir así, que facilitan también cierto grado de espuma sin que a veces haya algún trastorno real en la función renal.
0: Nos escribe también doctor Connie desde Costa Rica y nos indica porque ella está consumiendo un medicamento que se llama Dolovitalgia y es una tableta recubierta de diclofenaco sódico y un complejo de vitaminas B12, B6 y B1. Ella nos comenta que cuando la toma se llena mucho, la llena de gases y siente distensión abdominal y hasta diarrea. Y a veces le da mucho dolor de estómago. ¿Hay alguna recomendación para ella?
2: Parece que el diclofenaco es el que más está irritando su estómago. Recuerde que son medicamentos que aun cuando bajan la inflamación, hay personas que tienen esta situación donde ese tipo de productos, aunque tenga su cubierta entérica, sí puede causar, digamos, por alguna razón, haya un proceso de desintegración más rápida de lo normal de esa cubierta entérica, o que usted tenga un retardo en el vaciado de su estómago y esto facilite que quede más tiempo. Y esto puede facilitar entonces ese tipo de irritación. para evitar

0: donde el tipo de cubierta entérica facilita en cierta manera que, aunque no irrite directamente, se adhiere, no se mueve en sí la tableta para disolverse dentro del intestino y causa precisamente lo que no se quería, la irritación, porque comienza a desintegrarse ahí mientras está pegadita a la misma mucosa gástrica y desarrolla este problema. Así que lo mejor, trate de consumirla cuando usted consume algún alimento.
1: Amigos, tenemos que hacer nuestra primera pausa. Le pedimos a todos aquellos que deseen llamar, lo pueden hacer porque todavía hay turnos. Pausamos y regresamos a Clínica Abierta.
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3: La guayaba, también conocido como guava en los Estados Unidos, es un fruto conocido por su importante aporte de vitamina C, incluso mayor a los cítricos como la naranja y el limón. Fortalece el cuerpo y su sistema inmunológico para combatir virus y bacterias en la garganta y las vías respiratorias. También contiene mucha agua y pocas calorías, y es rica en vitamina A, E, D12, hierro, cobre, calcio, magnesio, potasio, manganeso y fósforo.
4: Hola, les saluda la doctora Esther García. Claves en las frutas y vegetales. Parece que Dios nos ha dado claves visibles para identificar cuáles partes del cuerpo se benefician con las diferentes frutas y verduras. Echemos un vistazo a esas semejanzas extraordinarias. Miremos, por ejemplo, a una nuez de nogal. Parece un pequeño cerebro, con un hemisferio derecho y el otro izquierdo. Tiene lóbulos superiores, cerebelos inferiores y hasta las circunvoluciones o dobleces de nuestro cerebro y de la zona neocorteza o nuestros lóbulos frontales. Hoy es de gran conocimiento que estas nueces o semillas nos aportan una gran cantidad de ácidos grasos saludables del tipo de los omega 3. Estos ácidos grasos saludables permiten que nuestro cerebro tenga un funcionamiento excelente, porque ayuda para mantener no solamente la integridad de nuestras membranas neuronales, sino que permite que esos impulsos y transmisiones químicas y nerviosas se lleven a cabo de una manera eficaz. Así que son un magnífico alimento para nuestro cerebro. Pero ¿qué ocurre con la berenjena y el aguacate? Ah, se parecen muy bien al vientre y el cérvix. Estudios demuestran que cuando la mujer consume un aguacate por semana, ayuda para el equilibrio hormonal y además permite que se queme el sobrepeso que ocurre después del parto. Además, es un importante ingrediente para prevenir el cáncer de cérvix. Increíblemente, se toma 9 meses exactamente para que un aguacate florezca y se convierta en fruta madura. Las deliciosas uvas se sostienen en ramos con forma de corazón y hasta parecen las células sanguíneas, semejan a los glóbulos rojos, que aparentan ser como una donita, es redonda, y estudios recientes demuestran que definitivamente las uvas son un alimento revitalizador porque nos provee una gran cantidad de potentes fitoquímicos antioxidantes como lo es el resveratrol y permite que nos dé energía y salud para nuestra sangre, nuestro sistema cardiovascular, específicamente a nuestro corazón. Qué bueno es saber que sobre toda cosa guardada, como nos menciona en el libro de Proverbios 4:23, guarda tu corazón, porque de él mana la vida.
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0: Ya regresamos a Clínica Abierta, listos para responder sus consultas médicas. Y llegó el turno de atender a María, que se comunica desde Ay Bonito, Puerto Rico. Y la escuchamos. Bienvenida, María.
1: Sí, es que tengo dos problemitas, ¿verdad? En el estómago, ¿verdad? Siento como una pesadez casi siempre, ¿verdad? Cuando como. En la parte como superior, como si estuviera un buche, digo yo, así es como yo lo, ¿verdad? Lo describo. Y entonces sí me dieron un medicamento, omeprazol, para tomármelo antes de acostarme. Y después de alguna comida pesada. Pero yo lo he hecho y siento que no me cae bien. Y entonces, pues también he estado presentando, ya hace como 2 o 3 días, un problema como de vértigo y mareo. Y entonces yo tomo unos suplementos y no sé si eso me puede estar interfiriendo, como la valeriana, mayormente Metalde y NeuroCare. Entonces, hace más de como 15 años que yo tengo zumbido en el oído. Creo que es el oído izquierdo, el tinnitus. Y pues, quisiera que me orientara o me diera una alternativa tanto para lo del estómago como para el problema de vértigo y si puedo seguir tomando esos suplementos naturales.
2: Muchas gracias. Bueno, vamos a contestarle la primera, la del estómago. Y este tipo de situación sí puede ocurrir. Hay personas que, lamentablemente, este tipo de productos no les puede resolver la situación que ellos están enfrentando. Pero sería adecuado si usted pudiera comprender lo que le voy a explicar para que se pueda ayudar. Digamos que en los estudios que le han hecho, que no sé porque usted no los refirió, usted tiene, digamos, una hernia hiatal esofágica que también se le detectó una gastritis internamente en su estómago, ahí, en el área estomacal. Y entonces el médico decidió darle ese medicamento para poder ayudarla. Esto puede estar siendo desarrollado por algunas causas que usted muy bien podría enfrentar, atajarlas, evitarlas, para que entonces no tenga que usar el omeprazol. Por ejemplo, el uso del café va a estar irritando su estómago. El uso del chocolate lo va a irritar. Las sustancias que son fritas le van a irritar. El uso del pique, la canela, el clavo, la nuez moscada, la pimienta, la mostaza, el vinagre, aunque sea orgánico, aunque sea balsámico, aunque sea de manzana, va a estar irritando y le va a causar problemas. Además, el consumo de azúcar. Ahí usted tiene esencialmente los productos que más van a perpetuar su problema, aun cuando usted esté tomando medicamentos. Sí, estoy consciente de que los medicamentos tienen sus efectos adversos, pero también es cierto que usted

0: puede en gran medida corregir lo que está haciendo de una manera tal vez ignorante, pero sí es bueno tratar de ir en la dirección correcta, evitar aquello que me está causando ese tipo de inflamación, que me está molestando y requiere que yo tome ese producto. Puede también usted utilizar el jugo de papa para dos tazas de agua que usted añada en la taza de la licuadora. Puede añadir una papa cruda. Proceda a licuar y una vez licúe, entonces cuele y va a tener unas dos tazas de agua de papa. Usted lo que va a hacer entonces es tomar media taza de esa agua de papa, que queda como una leche blanca, una lechita así básicamente no espesa, pero sí bastante transparente, y va a ayudar para que usted pueda reducir muchísimo la molestia. La va a usar media hora antes del desayuno, media taza media hora antes del almuerzo, media taza media hora antes de la cena y media taza al acostarse. Pero lo tiene que hacer durante 6 semanas. No lo puede hacer un día o que hoy se me olvidó y que no pude. No puede hacer eso. Tiene usted que ser consecuente y debe hacerlo de esa manera ininterrumpida para que usted pueda tener el efecto de salir del problema de una vez.
1: Margarita nos consulta para su sobrina de 11 años. La jovencita tuvo su primer periodo menstrual el pasado 16 de julio, pero ahora está en la fecha 28 y ya pasó esa fecha de su periodo y le está preocupando qué debe hacer o qué alimentos puede tener ella.
0: Esa menarquia, la primera menstruación, en realidad nos habla, ¿verdad?, de que ya ahora ella tiene un sistema hormonal que está iniciando un proceso donde está despertando, está haciendo ajustes. No podemos pensar que necesariamente va a tener en este momento una regularidad como una dama que ya su sistema endocrino se ajustó. Ahora esos ovarios van a estar comunicándose con el cerebro. El cerebro tiene unos factores reguladores que salen de la adenohipófisis y de ahí entonces se estimulan nuevamente el área, por un lado, del hígado para que se produzcan los precursores de esas moléculas que eventualmente se activan en la zona de los ovarios en sí, produciendo estrógenos. Hay sustancias que salen de esa región de la adenohipófisis como el FSH, hormona estimulante del folículo, la hormona luteinizante también. Y esto va a dar lugar a que se formen, por un lado, los estrógenos y los progestágenos. Y ellos son los que van a estar regulando en sí, mediante una retroalimentación, la zona del cerebro, cargando la sangre con una cantidad de este volumen de hormonas. Y ahora comienza el cuerpo, entre el cerebro, la zona de las glándulas suprarrenales y también los ovarios, a hacer los ajustes necesarios para que comience el proceso de regularidad. Pero por otro lado, si ella quiere ayudarse, es conveniente que ingiera alimentos que son ricos en vitamina E, que tengan tocoferoles, tocotrienoles, como el germen de trigo. El aguacate es excelente. También las almendras, las nueces, las semillas que son oleaginosas, como por ejemplo el maní. Puede utilizar las semillas de girasol, son excelentes para la dama que quiere tener una buena salud hormonal femenina. Ayuda muchísimo, es rica en vitamina E y ayuda para que pueda tener ese tipo de equilibrio adecuado. Y una salvedad, no permita que entre en sobrepeso. El sobrepeso va a trastornar la regularidad de la función hormonal y va a tener entonces problemas

0: que no nos gustaría que esto ocurriera desde ahora, desde el principio.
1: 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Por favor, no se retire, porque luego de estos cortos mensajes regresamos a Clínica Abierta.
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4: Si te gustan las frutas tropicales como el mango y la piña, es hora de considerar la papaya. Originaria de México y Centroamérica, la papaya es conocida por su textura jugosa, su sabor dulce similar al del melón y sus impresionantes beneficios para la salud. Rica en vitamina C, la papaya refuerza la función inmunitaria estimulando la actividad de los glóbulos blancos, lo que ayuda al cuerpo a combatir enfermedades. También está repleta de antioxidantes como la vitamina A, la vitamina C y el licopeno, que ayudan a reducir el estrés oxidativo y pueden disminuir el riesgo de enfermedades crónicas como las enfermedades cardíacas y el cáncer. La papaya también es excelente para la digestión. Contiene fibra soluble e insoluble, que favorece la salud intestinal y la regularidad intestinal. La enzima papaína ayuda a descomponer las proteínas, haciendo que los nutrientes sean más accesibles para el cuerpo. Gracias a su contenido en fibra, la papaya también promueve la saciedad al ralentizar la digestión y mantenerte saciado por más tiempo. Esto puede ayudar a prevenir los bajones de energía y reducir la necesidad de picar entre comidas. Además, los antioxidantes y la fibra de la papaya favorecen la salud del corazón, controlando el colesterol y reduciendo la inflamación. Con su sabor refrescante y sus numerosos beneficios para la salud, la papaya es una forma deliciosa de nutrir el cuerpo y mejorar el bienestar general.
5: Mantener su piel sana y brillante no solo comienza protegiéndola de los rayos ultravioletas, sino también con un estilo de vida saludable.
6: Espera un momento, lo que como se importa.
5: Bueno, te tengo datos curiosos y 4 consejos a seguir para que tu piel se mantenga radiante. Primero, siempre es bueno mantenerse hidratado. Un estudio publicado en la revista Antioxidants, en el que las personas consumieron 2 1/4 de tazas de uvas todos los días durante 2 semanas, mostró una mayor resistencia a las quemaduras solares y una reducción de los marcadores de daño causado por los rayos ultravioletas a nivel celular.
6: ¿Qué me dices? A comer uvas se ha dicho. Y tiene sentido. Dicen que es un alimento hidratante porque tiene un 82% de agua.
5: Por eso es tan importante lo que comes, ya que los alimentos nutritivos como las frutas y verduras juegan un papel importante para lograr una dieta equilibrada con una hidratación adecuada. Beba agua en vez de soda, que deshidrata. Mejor añada frutas a su agua como las uvas, fresas, manzanas, melón, limón, mango, entre otras. Ahora, limítese al sol. Toda una vida de exposición al sol puede provocar arrugas, manchas de la edad y otros problemas de salud, como un mayor riesgo al cáncer de la piel. Si va a exponerse al sol, aplique protector solar de al menos 30 SPF, que es el factor de protección solar, cada 1 o 2 horas. Cubra la piel con camisas ligeras y coloridas manga larga. Use sombreros de ala ancha y otras prendas de protección solar, ya que pueden ayudar a bloquear los rayos ultravioletas. Busque sombra durante las horas más calurosas del día, así evitará los rayos intensos del sol. Y, como último consejo, aprenda a manejar el estrés, porque afecta a la piel de manera negativa, incluso haciéndola más sensible o reactiva. Duerma lo suficiente, haga ejercicios e incluya el estiramiento. Practique la respiración profunda y no olvide hablar y escuchar a Dios a través de su palabra y naturaleza. Y mira qué linda tu piel.

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1: Ya estamos de vuelta en Clínica Abierta y listos para escuchar la próxima consulta que la hace Milagros desde la República Dominicana. Bienvenida, Milagros.
2: Gracias, gracias. Le voy a hacer un pequeño resumen al doctor, cortito, para ponernos en historia. Yo tengo 64 años. Cuando yo tenía 46, a mí me dio el dengue. Después de ahí, mi vida cambió. Yo quedé fatigada, cansada, con muchas situaciones de fatiga y de baja energía. Bueno, duré 7 años buscando qué tendría. A los 7 años me descubrieron un síndrome antifosfolípido. Bueno, me medicaron, de ahí seguí un poquito mejor, tolerando un poco más, pero siempre, nunca volví a ser lo que yo era antes del dengue. Ahora lo que pasó fue, mi mamá murió en mayo y yo tuve un mes de mucho estrés y mucha fatiga por lo que llevo, y de ahí en adelante a mí me empezó una fatiga mucho más grande, o sea, una fatiga a menor esfuerzo. Un poco de mareo, bueno, tengo que estar descansando cada momento, no puedo fatigarme mucho, no puedo coger calor, etcétera. Me han hecho muchas pruebas cardíacas porque salí con una insuficiencia cardíaca ligera. No me encuentran nada en el corazón, pero ahora en esta semana, antes de ayer, me hicieron la prueba de, no sé cómo se llama en inglés, pero es como una tabla inclinada donde te provocan un mareo con algo para chequearte. Y salí que tengo disautonomía. Entonces, yo digo que eso yo lo sufro desde que me dio el dengue, pero que parece que no se había alterado mucho hasta el nivel de hacerme la vida que no puedo funcionar. Mi pregunta es, ¿qué recomendaciones hay para esas personas que tienen ese problema en el sistema nervioso autónomo? Porque me van a medicar, no me han medicado todavía, pero me van a medicar, pero quiero saber sus consejos. Muchas gracias. Lo escucho por el radio.
3: Muchas gracias. Gracias. Mire, esta situación en realidad es algo, es un poco raro, porque, perdonen, el hecho de que una persona se le haya diagnosticado el síndrome antifosfolípido, que tiende más bien a facilitar procesos de coagulación en áreas como el sistema venoso, el mismo sistema arterial. El desarrollar la disautonomía, pues como que no tienen necesariamente una relación. Honestamente, no puedo ver ese tipo de situación. Pero el hecho de que sí, le haya encontrado trastornos cardíacos, con eso sí puedo pensar que haya sido, ya sea por el dengue, sabemos que cuando hay esta reacción de antígenos y anticuerpos, como ocurre con el dengue, como ocurrió también con las personas que sufrieron la infección del coronavirus, las personas que sufrieron también Zika, son impactos al sistema autoinmune que pueden afectar especialmente áreas como el corazón y la función del corazón. Especialmente ahora, después que ya han pasado casi 5 años después del coronavirus, se ha encontrado el efecto

0: tan perjudicial que afectó a muchas personas, especialmente la parte interna del corazón, el endocardio. ¿Y cuántas personas también se afectaron en el desarrollo de coágulos espontáneos que se desarrollaron en áreas arteriales? Eran coágulos diferentes a los coágulos que normalmente una persona produce, porque tenían una mayor cantidad de fibrina, eran más grandes, más largos y tenían colores, no eran rojizos en sí, eran más blanquecinos. O sea que la reacción antígeno-anticuerpo se observó de esta manera y también se observó en muchas personas que habían sido expuestas a la vacunación contra ese virus. Entonces, hay situaciones generadas por ese efecto antígeno-anticuerpo virales. Usted tiene el antecedente de haber sufrido el dengue. Pero así como ocurre con otros tipos de, digamos, reacciones de origen viral, es probable que esa siga siendo su problema que ha causado toda la situación y no necesariamente sea por disautonomía. Así que en ese aspecto, mi recomendación sería que usted se mantenga asistiendo a la clínica de cardiología, le detalle al médico los signos, síntomas que usted tiene, de tal manera que él pueda hacer los ajustes necesarios, pueda ordenar los estudios que sean necesarios para brindarle a usted el mejor tratamiento posible.
1: La próxima consulta la hace Isa. Ella nos comenta qué será bueno consumir, si consumir arroz blanco todos los días para una paciente que tuvo una cirugía de sarcoma en los tejidos blandos y ahora ella está evitando todo tipo de carne.
0: Bueno, en realidad no es malo consumir arroz blanco. Usted lo puede hacer, pero es mejor consumir arroz integral, porque el arroz blanco esencialmente es el carbohidrato puro. Son moléculas largas que eventualmente al romperse van a dar lugar a moléculas de glucosa. En realidad, lo que usted va a consumir es almidón solo. Pero cuando usted consume arroz integral, usted consume el germen del arroz, que es el aspecto proteico del arroz, más tiene en la capa externa que envuelve al grano de arroz las vitaminas necesarias para su procesamiento y además tiene la fibra que va a ayudar para que se pueda absorber de una manera que sea más sostenida, que no produzca elevaciones bruscas de la glucosa y reducciones bruscas de la glucosa. Entonces, en ese aspecto, no es malo comer ese arroz, pero es mejor si usted lo come integral, porque la cantidad de nutrimentos que usted ingiere es mucho mayor y le va a beneficiar mucho más. El hecho de que no esté consumiendo carne, pues le debe interesar más ahora tener una dieta más variada. Por ejemplo, puede comer todo tipo de frutas, todo tipo de ensaladas, hortalizas. Es muy necesario en estos casos. También es útil el consumo de estos cereales integrales, no solamente arroz, harina de maíz, avena, cebada, centeno, trigo integral, por el mismo tipo de situación. Contiene proteínas, vitaminas, fibra, más el tipo de almidón que proveen los cereales. Las oleaginosas, las semillas que contienen grasa y proteína, más fibra y otras sustancias importantes, especialmente esteroles. Las almendras, el ajonjolí, las nueces, las avellanas, la nuez de Brasil, el coco, el maní, la semilla de girasol, de calabaza, la nuez de nogal, las pacanas, ahí están. Esos son alimentos que ella también debe incluir. Y por supuesto, los tubérculos, la yuca, las papas, las batatas o boniatos, camotes. Son importantes los plátanos, son importantes también.

0: Entonces, aquí usted tiene un perfil bastante amplio de la alimentación. No es que por dejar de consumir carne, ahora usted se va a desnutrir. Debe usted saber que estos representantes de cada uno de los grupos que mencioné son importantes que coma la cantidad que sea necesaria, porque si ha sido sometido a una cirugía, esta cirugía de los sarcomas, que generalmente son tumores que afectan tejidos blandos, pueden afectar músculo, puede afectar tejido conectivo, tejido subcutáneo, pero también puede afectar huesos, que no es un tejido blando. Y el haber sido sometida a esa cirugía requiere procesos ahora de reparación, reconstrucción. Y el tener una alimentación que sea suficiente, variada, nutritiva, le va a ayudar para que pueda recuperar lo antes posible y pueda tener una buena cicatrización.
1: Nuestra próxima consulta la hace Gina. Ella nos comenta que es asmática y últimamente le están dando muchos catarros muy seguido. Presenta congestión nasal, molestias en los oídos y la garganta, hasta luego complicarse. Ella pregunta si habrá algo natural que le pueda ayudar a remover toda esa flema y a la misma vez para que no le dé tan seguido el catarro.
0: Bueno, el asunto aquí sería, número uno, trabajar con su sistema inmunitario. Recuerde que la vía respiratoria superior es esencialmente el lugar por donde van a entrar muchos de los patógenos que están volando en el aire. Cuando usted entra a una oficina a recibir un servicio, cuando usted va a un lugar donde hay multitudes, la diversidad de gérmenes, bacterias y virus, porque las personas tosen, las personas le hablan encima, le hablan cerca, las personas le dan la mano y usted no sabe si esa mano se la había lavado o no se la había lavado, las personas estornudan. Entonces, si usted no tiene un buen sistema inmunitario, es muy fácil que usted misma se pueda facilitar el desarrollo del problema, donde este tipo de bacterias o virus principalmente van a estar desarrollándose, porque usted se lo facilita. Usted se constituye no solamente en el terreno, sino también en el abono. Véalo de esta manera. Las mucosas nasales, ellas tienen una cantidad de células blancas que nos pueden defender. Pero también hay células blancas que tienen sustancias que van a facilitar procesos donde se pueden desarrollar asuntos más bien de índole alérgica. Hay histamina. Pero si usted está bien protegida, digamos que a usted le gusta mucho comer zanahoria, le gusta la calabaza, el mango, le gusta también los vegetales, las ensaladas, el arroz integral, los diferentes tipos de legumbres, todos los frijoles, usted va a estar aportando especialmente los omega 3 que se obtienen de esas semillas que mencioné hace un momento, ajonjolí, almendras, nueces de nogal. Eso va a ayudar para que usted forme los anticuerpos, especialmente la inmunoglobulina E, la IgG. Esa abunda en las mucosas respiratorias y es capaz de lograr neutralizar esos tipos de antígenos que van a estar irritando y que pueden causar estímulos para que entonces la reacción de la mucosa pueda formar una gran cantidad de mucosidad. Y eso es lo que usted le está pasando. El cuerpo trata de combatir, pero usted le está facilitando. Mientras mayor sea el consumo de leche, mantequilla, yogur, queso y azúcar, son los factores principales que van a facilitar que su mucosa no tenga la capacidad de defenderla a usted contra los alérgenos que están en el aire, contra las bacterias y los virus, sino que más bien usted se convierta en un terreno propicio y abonado. Usted le ha puesto todo lo necesario para que ellos se puedan desarrollar. Esa flema con esas bacterias o esos virus, usted los va a tragar porque tienen un drenaje posterior en la mucosa nasal y eventualmente van a llegar a sus pulmones. Eso desencadena, según

0: desencadena en la mucosa respiratoria superior. Ese tipo de reacción en la mucosa lo hace también en la mucosa respiratoria inferior y da lugar también al broncoespasmo, que es típico del asma, da lugar al edema de la pared bronquial, muy típico del asma, especialmente cuando hay muchos alérgenos, y da también lugar a la producción de mucosidad, que es típico también del asma. Así que mientras menos leche, mantequilla, yogur y queso usted coma, y mucho menos azúcar, la oportunidad de que usted note que le va a desaparecer el problema es enorme. Por otro lado, usted ahora puede aumentar, digamos, la ingesta, digamos, ocasionalmente, no es que lo va a hacer una religión, pero puede utilizar jugo de zanahoria con pepino, le puede añadir limón. Y esto le va a dar cierto beneficio a su sistema inmunológico. Puede preparar un jarabe que contenga, digamos, una taza de pulpa de sábila, una taza de jugo de limón puro, una cebolla finamente picada de esas moradas, una cebolla completa, dos o tres dientes de ajo, algunas ramas de berro, un rábano, y una vez usted lo licúe y cuele, de ese jarabe va a tomar dos cucharadas cada tres o cuatro horas y lo va a hacer durante 10 o 12 días. Usted notará que va a sacar mucha flema, se va a desobstruir de las vías respiratorias bajas y altas y va a respirar mejor y notará que cada vez va a tener menos episodios de asma bronquial.
1: Elizabeth nos pregunta, ella nos comenta que tiene ansiedad y estrés que le causan que no pueda conciliar el sueño. Hay días que ya no duerme ni siquiera una hora y se siente así sin ganas, sin hacer nada. Siempre está cansada. Ella nos comenta también que compra pastillas que dicen que no dan ninguna adicción y tampoco ha podido dormir. Toma tranquilizantes, toma té de canela, dos pastillas de cloruro de magnesio y aún nada. ¿Qué pudiera hacer?
0: Elizabeth, usted debe ir a un psicólogo cristiano. Hay que saber cuál es la causa de su ansiedad y de su estrés. No es normal. El hecho de que nosotros somos seres que tenemos un tipo de actividad emocional, eso es muy importante. Dios nos hizo así. Tenemos emociones buenas. Lamentablemente el pecado trastornó las emociones del ser humano. Y entre esas emociones hay algunas que se han dañado mucho, mucho. Y a veces no sabemos cómo manejarlas. La ansiedad es una de ellas. Y debe ser manejada apropiadamente porque en su caso le está trayendo serios problemas. La falta de sueño no se puede compensar con pastillas. En realidad lo que necesita es sueño. Pero si por la ansiedad y el estrés ni siquiera puede conciliar el sueño, entonces no hay forma de reparar y de ayudar para que las células de nuestro cuerpo se puedan nuevamente tener la oportunidad de hacer todos los procesos de reparación, de poder desarrollar los procesos que ayudan para que usted tenga la energía que necesita. No es posible si no hay descanso. Por eso entiendo que usted, su deber principal ahora es ir al psicólogo. Hay que trabajar, puede ser un psicólogo o un psiquiatra cristiano. Eso no quiere decir que usted se está volviendo loca, no. Es que usted necesita ayuda. Debe saber enfrentar la situación que le está causando ansiedad o estrés. Y ellos son las personas que le pueden ayudar para que usted identifique el problema, pero también conozca las herramientas necesarias para que usted tenga todas las armas necesarias y pueda usted enfrentar, cuando ya le toque estar sola, las situaciones que le han estado trastornando durante tanto tiempo. No piense que esto es algo que tiene que ver contra el cristianismo, ¿no? Nada de eso. El Señor también dio profesionales de la salud que le pueden ayudar y tener ese reconocimiento En este momento, en su caso, entiendo que es necesario porque si no lo hace,

0: hace, usted va a facilitar un deterioro progresivo de su salud antes de que las cosas se compliquen y usted comience a tener otras consecuencias muy serias por esa falta de descanso. Les recomiendo cuanto antes vaya a un psicólogo o psiquiatra cristiano.
1: Amigos, lamentablemente ya no hay tiempo para seguir respondiendo preguntas, pero antes de despedirnos quisiéramos compartir con ustedes un último pensamiento para poder meditar.
0: ¿Saben que la preocupación que tenía Abraham respecto al porvenir, especialmente de su hijo Isaac, qué será de él en el futuro si de él ha de venir el Mesías eventualmente? Porque esa fue la promesa que Dios le dio. Y él ahora estaba preocupado en que él pudiera conseguir una buena esposa. Envió a su mayordomo, Eliezer, y tal como le indicó Abraham, fue a su parentela, allá a Ur. Y allá encontró precisamente una dama que, según reconoce el mayordomo, dice el versículo 48 del capítulo 24, y me incliné y adoré a Jehová, y bendije a Jehová, Dios de mi señor Abraham, que me había guiado por camino de verdad para tomar la hija del hermano de mi señor para su hijo. Providencialmente, Dios permitió que el asunto quedara dentro de aquellos que temían a Dios y le conocían. Y el Señor le proveyó justamente lo que Abraham necesitaba para su hijo Isaac. Así está dispuesto el Señor a proveer para nosotros lo que necesitamos. Ya Él ha provisto. Ya Él nos ha dado a Jesucristo nuestro Señor para perdonar nuestros pecados, para transformarnos y para eventualmente trasladarnos al reino de los cielos. Todo esto porque el Señor se complace en ayudar a sus hijos. Todos aquellos que quieren buscarle de corazón, Él les bendice ampliamente. Ya usted probó la bondad de Dios en su vida. Si no lo ha hecho, pruébelo. Es hora que lo haga.
1: Amigos, de esta manera nos despedimos por el día de hoy. Con mucho cariño compartieron con ustedes
0: el doctor Elmo Rodríguez Sosa
1: e Hilda Alicia Criollo.

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buenos días, muy buenos días, muy buenos días. Saludándole con más afecto que nunca, detrás de este micrófono, su amigo, su hermano Jesús Sosa, desde el país de Belice.

Buenos días, buenos días. ¿Cómo está? ¿Cómo le va? Reiterando el saludo para usted. ¿Cómo está marchando su día? Hoy es viernes. Hoy es viernes 28 de agosto. Viernes 28 de agosto. Ya estamos culminando. Estamos finalizando con este mes de agosto. Prácticamente 3 días más y concluimos, finalizamos, terminamos con este mes de agosto. Hoy, 28 de agosto. Y le deseamos un muy feliz día de preparación. En este viernes soleado, viernes inicio de fin de semana, viernes día de preparación, viernes alegre, viernes de conectados con Dios. Para mí es un gran placer poder extenderles la bienvenida a nuestro programa Conectados con Dios. En este viernes soleado, les mencionaba, un viernes muy soleado aquí en el sector norte de Belice. Estoy mirando a través de la puerta y les comento, casi no hay brisa. Ahora, sume que no hay brisa y un sol radiante. Eso da como resultado una calor que, ¿para qué le cuento? Pero nosotros le damos gracias a Dios por darnos este privilegio de poder disfrutar de este viernes. Y yo les he mencionado en reiteradas ocasiones que cuando llega viernes aquí en casita hacemos fiesta. Y les comento, hoy estamos más alegres aquí en casita porque hoy no sé qué les sucedió al despertador, que dormimos una hora más. Hoy viernes creo que ya empezó a tomar su descanso el despertador. Lo teníamos programado para las 3:30 y no sonó. Nos levantamos a las 4:30. Así que le damos la bienvenida en este viernes día de preparación y yo necesito recordarles lo que la palabra de Dios nos dice. Ahí en el libro de Éxodo, capítulo 20. En el libro de Éxodo, capítulo 20, versículo 8 en adelante. Y esto es palabra de Jehová mismo. Jehová desde lo alto de esa montaña les proclamó, les anunció, les recitó los 10 mandamientos. Y después de pronunciar esos 3 mandamientos, Jehová les indica a ese pueblo que posteriormente serían el portavoz de Jehová, les mencionó: acuérdate del día de reposo para apartarlo para un uso sagrado. Usted dirá, hermano Sosa, mi Biblia no dice de esa manera. Usted dirá, hermano Sosa, mi Biblia dice acuérdate del día de reposo.

esposo para santificarlo. ¿Sabe? La palabra santificar significa apartar para un uso sagrado. Y Jehová, a través de los israelitas, le recuerda a toda la humanidad, incluyéndole a usted y a mí, que debemos de acordarnos de ese día séptimo para descansar en ello. Jehová les dice: 6 días vas a trabajar, 6 días vas a hacer todas las labores que necesitas hacer. Harás tu trabajo con el cual ganas el pan de cada día. Toda obra debes de hacerlo en esos 6 días de labor. Desde el domingo hasta el viernes, 6 días para trabajar. Y el séptimo día Jehová les ordenó al pueblo de Israel y con ellos a toda la humanidad que el séptimo día debería tomarse para descansar. De igual manera como ese mandamiento que muchos dicen que fue para los israelitas, el mandamiento del sábado, en ese mismo grupo, en esos mismos mandamientos, está el mandamiento de no matarás, no robarás, y todos los otros 9 mandamientos son aplicables para que la humanidad entera pueda obedecer. Y por tal motivo, el mandamiento del sábado también es para toda la humanidad. Así como todo ser humano debería recordarse de no robar, de no mentir, de no matar, de no codiciar, de igual manera, el cuarto mandamiento que nos dice, acuérdate del día de reposo, nosotros deberíamos de recordar. Siglos más tarde, cuando Jesús estaba aquí en la tierra, la Biblia nos dice que era su costumbre ir los sábados al templo, a la sinagoga. Amigo y hermano, usted y yo tenemos un deber. Usted y yo tenemos una obligación. Usted y yo tenemos el privilegio de obedecer a Dios guardando sus mandamientos. Jesucristo mismo dijo ahí en el libro de San Juan 14, versículo 15: si me amáis, guardad mis mandamientos. Yo le invito, amigo que me escuchas, para que podamos hacer una pausa, podamos tomar un tiempo y con oración estudiar este tema, porque Dios en su palabra ha dicho que bienaventurados los que guardan sus mandamientos para que tengan derecho al árbol de la vida y entren por las puertas de la ciudad. Yo les animo a que puedan hacer hoy hacer planes para poder, con la ayuda de Dios, guardar el día de reposo. Continuamos con nuestro programa en este viernes 28 de agosto. Y ahora yo les invito para que juntos platiquemos con Dios mientras damos inicio aquí a nuestro programa Conectados con Dios. Querido Padre, le damos gracias esta mañana por tantas bendiciones que usted nos ha regalado. Pedimos el perdón de nuestros pecados. Rogamos que al iniciar este programa, cada palabra que habremos de pronunciar, cada melodía que habremos de programar, pueda llevar alegría, pueda llevar esperanza, pueda llevar consuelo, pueda llevar entusiasmo, pueda llevar ánimo, pero sobre todo, que podamos llevar bendición. Nuevamente queremos rogar por los enfermos. Padre, usted conoce nuestro cuerpo.

sabe las dolencias, las preocupaciones que tenemos porque no gozamos de completa salud. Rogamos, Señor, que usted pueda visitarnos, visitar a los enfermos y que hoy pueda ser ese día de sanidad. Señor, hay muchos que hoy nuevamente salieron fuera de casa para realizar alguna diligencia, muchos han ido a su trabajo, otros estarán saliendo al transcurso de este día para realizar alguna tarea especial. Para todas estas personas, queremos pedir tu protección, tu compañía, tu cuidado. En la actualidad hay mucha inseguridad. Hay accidentes, hay robos, hay asaltos. El enemigo está enojado, Señor, y por ello rogamos tu protección para tus hijos. Que al final del día, tus hijos puedan regresar con bien a sus hogares. Padre, tenemos muchas otras peticiones. Usted las conoce todas. Pedimos que nos pueda bendecir de acuerdo a su perfecta sabiduría. Nuevamente, perdone nuestros pecados. En el nombre de Jesús oramos. Amén. Amén. Ya estamos por habilitar nuestro celular en unos momentitos más. Usted podrá llamarnos. De hecho, ya puede escribirnos. Y ya puede llamarnos. Ya hemos habilitado nuestro celular. Así que desde ya puede llamarnos, puede escribirnos. O si lo desea, puede enviarnos su mensaje de voz al número 669-5536. Una vez más, nuestro número de teléfono 669-5536. Puede llamarnos, puede escribirnos en este último viernes de este mes de agosto. Nosotros con todo placer estaremos listos para atender, como ya mencioné, con todo gusto sus peticiones. Una vez más, nuestro número de teléfono para que usted pueda tomar tiempo para llamarnos. Claro que sí, puede llamarnos, puede escribirnos, o si lo desea, puede enviarnos su mensaje de voz. 669-5536. Recuerde, si usted vive fuera del país de Belice, entonces usted necesitará agregar el símbolo más, seguido del código del país. 669-5536. Así que tome su celular y comuníquese con nosotros. 669-5536. Ya están llegando los mensajes. Usted puede escuchar ahí el la notificación sería la palabra, la notificación, cómo están lloviendo los mensajes por aquí. Saludos para todas aquellas personas que hoy me están, como diría nuestra hermanita Leonor, rafagueando con mensajes. Y puedo mirar aquí mensajes. Bueno, ahí vamos a comentar. Porque aquí me están enviando fotografías de el eclipse. ¿Cuántos se desvelaron mirando el eclipse? Por aquí me enviaron algunas preciosas imágenes de el eclipse que tengo entendido ocurrió anoche. Dice mi esposa que eso ocurrió temprano. Y por aquí tengo algunas imágenes de esta eclipse. Algunos tomaron muy bonitas imágenes. Y bueno, vamos a comentar un poquito adelante sobre esto.
por aquí.

Bueno, vamos a ir rápidamente a este canto que, a ver, bueno, vamos a ir a este canto que dice: todavía me queda Dios, todavía te queda Dios, cuando todo te falle, cuando todos te abandonen, recuerda, amigo, recuerda, hermano, todavía te queda Dios. Canto que lo interpreta Daniel Junior, ese es el cantante, el intérprete de este canto. Repito, para aquellas personas que les gusta retener el título del canto, este canto tiene como título Todavía te queda Dios. Lo interpreta Daniel Junior y suena así.

Todavía te queda Dios, Daniel Junior. Todavía te queda Dios, ya lo puede solicitar aquí en Radio Fe y Radio Getsemaní. 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

0: Continuamos con nuestro programa. Ahí escuchábamos una porción del canto que estaremos programando a continuación. ¿A quién iré? Juan Carlos Alvarado. 10:49 Gracias por continuar con nosotros. 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Vamos a ir rápidamente a los saludos. Tengo aquí un que les digo. Muchísimos mensajes. Bueno, aquí tengo el mensaje que nos llega desde Chetumal, Quintana Roo. Saludamos a nuestro hermano Gregorio Serrano, ahí en Chetumal, Quintana Roo. Le deseamos un muy feliz viernes para él, para su esposita, la hermana Chelly, para Alexander Peter, ahí en Chetumal, Quintana Roo, la colonia Solidaridad. Va el cordial saludo. Y también saludamos a nuestro hermano Cristino Gay Ek. Hermano Cristino Gay, ¿cómo está? Hace ya un buen tiempito que no sabemos de usted. Estamos rogando que todo esté bien con usted, hermano Cristino Gay Ek, ahí en la colonia Solidaridad. Tengo aquí mensaje de nuestra hermana Zoraida. Nos hizo llegar mensaje de audio. Vamos a escuchar qué nos dice.
1: Días, buenos días, hermano Jesús. Bendiciones en esta mañana, en este lindo día de preparación, ¿verdad? Bendiciones para usted y su linda esposa Diana. Quisiera mandarle saludos a ella. Hace días que no hablamos. Que Dios la bendiga, que la cuide. Igualmente a usted, que bendiga su hogar. También a la emisora de la radio, a todos los que trabajan en EO. Hermano Jesús, quisiera ver si me puede poner un canto que le gusta a su esposa, el de las mariposas. Y también quisiera ver si se puede, que yo quisiera escuchar un himno. También el de Corintios.
0: Ok, el amor, primera de Corintios.
1: Que Dios les bendiga y de antemano un feliz sábado. Bendiciones, hermano Jesús.

Tenemos saludos para entregar rápidamente. Vamos a saludar a nuestra hermana Zoraida Cobo ahí en San Joaquín. Claro que sí, vamos a programar el canto Primera de Corintios 13, el canto de El Amor. Ese canto lo interpreta... Bueno, vamos a programar ese canto Primera de Corintios 13. Estoy tratando de recordar quién lo interpreta. Bueno, puede creer que lo tengo, pero...

pero no lo puedo. No recuerdo el nombre. Primera de Corintios. Primera Corintios. Bueno, no me sí, pero vamos a programar aquí el canto Las Alas de la Mariposa. Y aquí me dicen que presente el agradecimiento a la hermana Zoraida. Gracias por ese saludo también. Le envía un abrazo a la hermana Diana, deseándole también que usted tenga un excelente día y que Dios pueda continuar bendiciendo su hogar para nuestra hermana Zoraida Cobo. Aquí tenemos el canto y vamos a programar el canto que nos ha solicitado también, el canto de Primera de Corintios. Saludos a nuestra hermana Zoraida, deseamos muchas, muchas bendiciones para ella. También tengo saludos para entregar rápidamente. Vamos a saludar a aquellas personas que compartieron nuestro enlace, nuestra hermana Yuli Silva, nuestra hermana Vinet Canché también. Va el cordial saludo para nuestra hermana Vinet, gracias por compartir nuestro enlace. La hermana Mejía, la hermana Leonor, también gracias por compartir nuestro enlace. Y, ¿saben? Les voy a comentar esto. Estoy probando una computadora una computadora de alguien por ahí. Estoy probándolo, no funcionaba. Y es un poquito difícil hallar algunos cantos porque no es la computadora que utilizamos con frecuencia. Así que algunos cantos va a demorar un poquitito poder reproducirle. Por ejemplo, Primera de Corintios 13. Vamos a ver si lo hallamos. Pero ya tenemos el canto Las Alas de la Mariposa. Saludando a la hermana Diana Sosa. También para todos los fieles oyentes. Y de manera especial, saludando a nuestra hermana Zoraida Cobo. Gracias por estar con nosotros. Tenemos muchos, muchos mensajes. Vamos a ir rápidamente saludando a nuestra hermana Ana Bol, ahí en Guinea Grass. Saludos para nuestra hermana Ana Bol en Guinea Grass, nuestra hermana Ana Débora. Saludos para nuestra hermana Ana Débora. Hace ya un buen que no sabemos de ella. Esperamos de que todo esté bien. Marisela Obando, ahí en San José Nuevo Palmar. Buenos días, hermana Marisela. ¿Cómo está? ¿Cómo le va? Espero de que todo esté marchando bien para usted. Y continúan llegando los mensajes. A ver, tengo aquí saludos para la hermana Margarita Contreras en Chetumal, Quintana Roo. El hermano José Eliseo Cortés en El Salvador. Buenos días, ¿cómo está? Bendiciones. Hermanita Yuli Silva. Gracias, nos dice, buen día, hermanita Yuli. Tengo aquí el mensaje de nuestra hermana María Cristina, nos dice, buenos días, feliz día de preparación, saludos a Ucum. Entonces, nuestros radio oyentes ahí en Ucum, buenos días, tengo un sinfín de mensajes. Vamos a hacer esta pausa musical, Alas de la Mariposa. Luego el canto Primera de Corintios 13.

0: De la mañana con 4 minutos, ya estamos 4 minutos, se pasan de las 11 de la mañana. Gracias, en verdad, muchísimas gracias por permitir que seamos parte de su día. Hoy todo mundo nos está haciendo llegar su mensaje. Y yo aquí muy feliz de recibir su mensaje. Recuerde 669-5536. Todavía está a tiempo de enviarnos su mensaje. Solamente tenga un poquitito de paciencia porque hoy todo mundo envió su mensaje. Saludamos a nuestra hermanita María Cristina, ahí en Ujum, Quintana Roo. Feliz, feliz, feliz viernes para nuestra hermanita María Cristina, ahí en Ujum, Quintana Roo. También para nuestro hermano Eliseo Cortés. Buenos días, hermana Maricela Obando, hermana Ana Bol, hermana Zoraida, bendiciones, feliz día. Gracias por esas dos preciosas melodías que nos hizo recordar. Ese canto lo interpreta Lidia Santana. Lidia Santana, canto de Primera de Corintios 13, el amor. También tengo entendido que Eusebio Díaz tiene un canto, el amor. Vamos a ver si más adelante, si tenemos chancito, lo programamos. Lidia Santana nos interpretó el amor. Saludos para nuestra hermana Yuli Silva, hermana Marta Durán. Gracias, hermano, feliz día, nos dice la hermana María, perdón, Marta Durán, Marta Durán. Saludos para la hermana Marta, para Ailani, Melanie, y para Amelito. Por aquí dice, mensaje que nos dice, a ver, ¿dónde se fue el mensaje? Ok, mensaje de audio. Mensaje de audio dice:
1: Morning, brother Jesus. Oye. How you do? 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Happy preparation day to you and your wife.
0: Okay, thank you.
1: And I said good morning to everybody, the people in Pampachacano, in Joao, Cayo, Stanquit, Belize, the entire country of Belize, mm-hmm. and beyond.
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0: Okay, Sister Lita Johnson Manning. 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Happy preparation day, Sister Lita. 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

0: colosal. Mensaje. Aquí tengo un mensaje. A ver.
1: Buenos días, hermano. Bendiciones. Estoy en sintonía de la radio. Es para mí un gozo estar nuevamente escuchando la radio y gracias a Dios por un día más de vida, de salud que Él nos brinda. Y como le digo y le repito, siempre me han encantado las alabanzas de Felipe Garrido. Y bendiciones a todos los hermanos que nos escuchan en el país, en todo el país de Belice y también de otros países que siempre se conectan con Radio Fe. Radio Fe ha sido una radio que yo años atrás lo escucho y siempre me ha gustado las prédicas también del hermano, me parece que es Bullón, no sé cómo se llama exactamente. Y pues yo no soy adventista, yo no visito la iglesia adventista, pero siempre la radio siempre me ha encantado. Porque sabemos que a un solo Dios servimos. Y también bendiciones a cada uno de los hermanos de la iglesia adventista. Y siempre estaremos en sintonía. Y oremos también por todo lo que pasa en otros países. Porque sabemos que está sucediendo muchas cosas. Pero sobre todas las cosas, Dios tiene el control de todo. Bendiciones, hermano. Y saludos a su esposa también. Me dio gusto conocerlos esa vez que vinieron acá en San Felipe. Pues me pusieron que yo hablara en la radio y me gustó. A ver, ¿dónde visito otra vez? Los visito para que me pongan a hablar nuevamente y tal vez pueda dar un pequeño testimonio sobre lo que ha sido mi vida y que Dios siempre me ha tenido con vida y salud. Pues el enemigo siempre ha querido atormentarme, pero nunca puede porque yo estoy cubierta con la sangre de Cristo.
0: Amén. Ahí tuvimos a nuestra hermanita Ana Alicia Khan.

Saludos a nuestra hermana Ana Alicia Khan. Y sí, estuvimos por allí hace un tiempo atrás y le gustó hablar en la radio. Sí, vamos a hacer planes de ir por ahí pronto, pronto, tan pronto yo esté un poquitito mejor de salud. Y mi vehículo, ¿sabe? Si no es mi vehículo que se echa a perder, yo me echo a perder. Digo, me enfermo. Pero ahí le estamos echando ganas y claro que sí, hermana, hermana Ana Alicia Khan. Mire, yo voy a aprovechar esto que nos comentó la hermana Ana Alicia Khan para hacerle una invitación a la hermana Ana. 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

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Así que saludos para todos nuestros hermanos ahí en Chetumal, Quintana Roo. También para nuestro hermano Cristino Gay, para nuestro hermano Isaac. Hermano Isaac, no olvide la fecha. Si usted tiene un pasaporte, será facilito pasar aquí a Belice. Así que saludos para nuestros hermanos ahí. Mensaje, bueno, ¿quién nos envió esto? Ah, la hermana Sarita nos envió aquí un... le llaman un GIF. Saludos, hermana. Gracias por esto que nos envió. Mensaje que nos dice... dice, hermano, yo creo que no vio la luna anoche. Esto es algo que siempre vemos, lunar eclipse. Fue algo muy lindo y la nube tapó la luna. Y yo decía, ¿cómo es esto? Ya no se ve. Pero de repente se hizo un círculo alrededor de la luna y fue un milagro para mí que de repente sucedió esto. Y claro, estaba claro otra vez. Gracias a Dios fui testigo. No siempre vemos algo así, algo espectacular. La hermanita Rosita Noble nos mencionaba que anoche ella quedó sorprendida por este evento del eclipse lunar. Ella dice que, a ver, dice, fue un milagro para mí que de repente sucediese esto. Y claro, estaba claro otra vez. Gracias a Dios fui testigo. No siempre vemos esto espectacular. Y me envió unas hermosas fotos, ¿sabe? No sé si ella tomó esas fotos, pero si miran, lindísimo cómo esto sucede. Yo no lo miré, para ser sincero, no lo miré, pero he escuchado que varios presenciaron, pudieron mirar ese eclipse solar. Algunos decían que se tocaran la panza y van a rebajar. ¿Alguna creencia que tienen cuando miras el eclipse y tocas, si estás pasadita de peso, lo sobas tus libritas de más y pierdes peso, dicen algunos? No sé cuán
cierto sea eso. No sé cuánto lo intenté.

0: Días, mis apreciados hermanos. Hermano Sosa, quisiera oír el canto Te va, título Por si no hay mañana. El canto que tiene como título Por si no hay mañana. Por si no hay mañana. Vamos a ver si encontramos ese canto, Por si no hay mañana. De entrada, no recuerdo ese tema, no creo que lo tenga, pero vamos a ver si lo logramos hallar por aquí. Saludos para nuestra hermana Misaeli. Saludos para nuestra hermana Misaeli, ahí en Guinigras. Saludos para nuestros hermanos ahí en Guinigras. Gracias por estar en sintonía. A ver, aquí tengo saludos para... Bendiciones, mi querido hermano. Oraciones para mi familia. Nos dice aquí... No, me dicen quién. Alan. Creo que es Alan Acosta. Vamos a ver si es Alan Acosta, si me puede enviar un mensaje. Su mensaje nos dice: bendiciones, mi querido hermano, oraciones para mi familia. Celular con terminación 9215-9215. Si me pudieran dar información desde dónde nos escuchan y su nombre, yo estoy queriendo suponer que es nuestro hermano Alan. Feliz mañana, hermano Alan. Claro que sí, vamos a estar orando por usted. Si me da más información sobre su persona, pues lo estaremos haciendo, ¿sí? Tengo más mensajes por aquí. Necesito ir a una pausa musical. Tengo saludos para nuestra hermana Yurit Quiroz, para nuestra hermana Cristina Ballesteros, nuestro hermano José Galecio, el hermano Isaac. Algunos de los mensajes que tenemos... La hermana Leonor Juárez, que ya está haciendo planes para estar con nosotros desde Nicaragua, la hermana Juárez. Esperamos que ahora sí pueda visitarnos también. Saludos para nuestra hermana Flor Agas y entre tantas otras personas, para nuestra hermanita Lindy. Y varios otros que nos han hecho llegar su mensaje. Recuerde, usted puede llamarnos 669-5536. Y tengo aquí, a ver, hay un canto que me han solicitado que no lo tengo. Vamos a ver cuál otro canto podemos programar. Tengo aquí este mensaje que dice de la hermana Judith. Buenos días, hermano Sosa, feliz día de preparación a usted y también a su esposa Diana, ya en sintonía de Radio Fe y Radio Getsemaní, con un toque celestial. Favor de saludar al hermano Cristino Gay por estar de cumpleaños. Que la pase muy feliz siempre en los caminos del Señor. A ver, saludar a mi hermana Lesbia Mejía. Nos dice aquí el mensaje, saludar a nuestra hermana Lesbia Mejía. Y tengo aquí la llamada telefónica. Vamos a... Hola, hola.
1: Hola, hola. ¿Cómo está? ¿Cómo le va? ¿Cómo está marchando su día?
0: Hola, hola, mi hermanito Jonael Canché, buenos días. Pues, gracias a Dios, mi día está marchando bien. ¿Y tú cómo estás?
1: Pues yo también estoy bien, hermano.
0: Tengo entendido que ya la próxima semana, martes, inicia clases. ¿Estamos listos para las clases?
1: No.
0: No estamos listos. Bueno, pues esperamos de que ya pronto estemos listos. Sí, Jonael, adelante.
1: Mi hermano está llamando para saludar a Alan, a Juan.

0: A Juan.
1: A Abimael.
0: Ok.
1: A mi primo Eli y a mi papá.
0: Ok, entonces saludos para Alan, para el primo Eli, para Juan y para Abimael. Todos trabajando con tu daddy, ¿verdad?
1: Sí.
0: Ok. Uh-huh. Sí, Jonah, adelante. Sí.
1: Y también quiero saludar a mi hermana.
0: Ajá. ¿Sí?
1: Y a mi mamá.
0: Ok, entonces saludos para Nirvita y para tu mami, Ludi Vinet Canché.
1: Y también quiero saludar a todos los que están trabajando con mi papá, con el canto Transplante de Corazón.
0: Ok, entonces ese canto Transplante de Corazón, vamos a programarlo. Transplante de Corazón, a ver. Bueno, ok, ajá.
1: Y saludos a usted y a su esposa.
0: Transplante, muy bien, saludos para nosotros aquí. Gracias, Jonael. Uh-huh.
1: Sí, y también quiero saludar al hermano Lizárraga y la hermana Sally.
0: Ok, entonces saludos para el hermano Emmanuel Lizárraga y también para la hermana Sally de parte de Jonael. Uh-huh.
1: ¿Solo eso, hermano?
0: Ok, Jonael, yo tengo aquí un mensaje que estaba leyendo y el mensaje nos dice, y para que tú nos ayudes, quédate un poquitito conmigo aquí mientras yo le doy lectura de este mensaje que dice, el favor de saludar al hermano Cristino Guy por estar de cumpleaños hoy, que la pase muy feliz en los caminos del Señor. También saludar a la hermana Lesbia Mejía, a la hermana Elizabeth Hernández, con el canto Dios de la Montaña. Vamos a programar ese canto Dios de la Montaña. A ver, Dios de la... El Dios de la Montaña, ya lo tenemos aquí. Así que vamos a pedirle a Jonael que nos ayude a decir...
1: Suba el volumen a su radio porque esto suena así.
0: Gracias, Jonah.
1: Igualmente, hermano. Gracias.
0: Hasta luego.
1: Bye.
0: Bye.

0: Aló, aló.
1: Aló, buenos días.
0: Hola, hola, buenos días, hermana María Guardado. Hoy sí, buenos días.
1: Buenos días.
0: Hermano Conce.
1: Bendiciones.
0: Gracias, hermano. Un rato me llama, me habla la hermana María, luego el hermano Conce.
1: Es que ella es la del teléfono, hermano.
0: Okay, muy bien, muy bien. Hermano, ¿cómo está el tigre muerto de hambre?
1: Ay, hermano, fíjese que ahora tuve otra experiencia.
0: Cuénteme, por favor.
1: Hoy que amanecí, fíjese, agarré mi nylon y me fui a pescar al río.
0: Ajá.
1: Y fíjese que cuando llegué, bueno, pues la casa estaba cerquita del río, Y ve un pescadito, viene. Y lo agarro, lo suelto y lo vuelvo a tirar porque está chiquito. Y cuando otra vez el mini pescadito, hermano.
0: Ajá.
1: Y después lo vuelvo a soltar y lo vuelvo a tirar el nylon. Y el mismo pescadito, hermano.
0: Ajá.
1: Y yo que ya estoy cansado de tanto dar vueltas, hermano.
0: Ajá.
1: Y entonces, y como ahí estaba la válvula del chorro, ¿ves? Y dije, yo me voy a lavar las manos. ¿Y qué crees que salió de la válvula, hermano?
0: No me diga que el mismo pescadito.

0: No, hermano, lo que salió fue agua.
1: Ay, ay, ay, hermano, ahora sí. Ahora sí, yo pensé que el mismo pescadito salió.
0: Así me pasó a mí también, hermano.
1: Ah, ajá.
0: Así me pasó cuando me lo contaron.
1: Ajá. Oh, bueno, bueno. ¿Sabe?
0: Ahí. Me lo conté al hermano Cañas también.
1: Ajá.
0: Y el hermano Cañas también me dijo que un pescadito había salido.
1: Y le salió agua.
0: Agua, salió.
1: Okay. Pues qué bueno, hermano.
0: Ajá. Quiero que me salude al hermano del se me olvidó el nombre de la hermana Ana Vivaral, el esposo de ella.
1: Ah, el hermano Aníbal.
0: Aníbal Vivaral, así es, hermano. Salúdamelo.
1: Okay,
0: y saludos a toda la familia Vivaral ahí.
1: Okay, hermano, saludos para toda la familia Vivaral, especialmente al hermano, sí, Aníbal Vivaral. Bendiciones.
0: Ah, también a la iglesia de Cotrinchuí y a la iglesia del Cayo, a los hermanos Bolan.
1: Ok.
0: Y también reciba un gran saludo y un buen abrazo, hermano. Usted también. Oh. Todos los de ahí de Corozal.
1: Ok, todos los de Corozal, Cotrinchuí, sí, ahí en Cayo, y para el hermano Aníbal Pivaral y toda la familia.
0: Sí, sí es, hermano.
1: Ok.
0: Y tal vez me puede hacer una musiquita por ahí que dígase el fin del mundo.
1: El fin del mundo. Bueno, vamos a ver si lo logro hallar, porque de entrada no recuerdo tener algún tema de ese título, pero voy a hacer lo posible para hallarlo. Oh, el fin del mundo.
0: Ok, ok. Está bueno, mi hermano.
1: Bueno, hermano.
0: Pásen un feliz día.
1: Bueno, yo.
0: Y un feliz sábado mañana.
1: Igualmente, hermano. Y qué bueno que le salió agua de la llave.
0: Sí.
1: Bueno, hermano, bendiciones.
0: Bendiciones, hermano. Gracias.

0: Continuamos con nuestro programa aquí en Radio Fe y Radio Getsemaní. 11 de la mañana con 34 minutos. 11 con 34 minutos. A ver, por aquí tenemos. A ver. Continuamos. Tenemos el canto Trasplante de Corazón, vamos a programarlo en un momentito más. También tenemos el canto Por Si No Hay Mañana. Por Si No Hay Mañana. Y el canto El Fin del Mundo. Tres cantos tenemos por complacer. Estoy intentando localizar esas melodías. Como les mencionaba, estoy utilizando una computadora que no es mío, estamos probándolo, y hay algunas melodías que no tenemos aquí en la librería. Una disculpa. Vamos a ir a este mensaje que nos hicieron llegar, mensaje de voz.
1: Buenos días, hermano.
0: Buenos días.
1: Dios le bendiga. Lo estoy llamando de aquí, de M&M Engineering. Aquí donde yo trabajo, uh-huh. Aquí tengo el radio a todo volumen.
0: Okay.
1: Para que escuchen también los trabajadores. Hay bastantes trabajadores aquí. También reparto la palabra de Dios con ellos, con amor, ¿no? Y un saludo es para todas mis hermanas de mi iglesia y... saludos para la hermana Delfina allá en Vista del Mar, y también necesito que me ponga mi alabanza, grita mi nombre.
0: Okay.
1: Que Dios le bendiga, hermano.
0: Sí, hermana Cristina, vamos a saludar con mucho amor a todos nuestros hermanos ahí en Engineer, no recuerdo cómo me dijo al principio.
1: Buenos días, hermano Jesús Sosa, Dios le bendiga. Lo estoy llamando de aquí, de M&M Engineering.
0: M&M Engineering, todos los que nos escuchan ahí en M&M Engineering, reciban cordial saludo de parte de su amigo y su hermano Jesús Sosa, y también de su colega, compañera de trabajo, Cristina Ballesteros. Les enviamos un abrazo fuerte para cada uno de ustedes ahí. Y recuerden, cuando estén en casita, recuerden sintonizar Radio Fe 94.1 o 104.5. Y, por favor, saquen tiempo para visitarnos en el mes de noviembre, un sábado, porque toda la familia de Radio Fe estará concentrándose, reuniéndose aquí en Corozal, si Dios presta vida, por supuesto, un sábado en noviembre. Y nuestros hermanitos, amigos de M&M Engineering, también tienen una invitación muy especial para que un sábado en noviembre vengan hacia Corozal, ahí en el auditorio del Colegio Comunitario de Corozal. 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Vengan para que les conozcamos y le demos un apretón de mano. ¿Y qué decir? Quizás haya una sorpresita para ustedes. Saludos para nuestra hermana Cristina. Vamos a programar este canto y sí lo tengo en esta computadora. Grita mi nombre. Saludos para nuestra hermana Cristina.

0: 11 de la mañana con 49 minutos, 11 con 50 minutos aquí en el país de Belice. Tenemos el canto pendiente, el canto que nos solicitó nuestra hermanita Misaeli Pérez ahí en Guinegras, el canto Por Si No Hay Mañana. Tenemos este canto pendiente y también tenemos el canto El Fin del Mundo, el canto solicitado por nuestro hermano Concepción Guardado. Así que saludos para el hermano Concepción Guardado. Saludos también para Misaeli. Aló. Aló, aló.
1: Muy buenos días, hermano Jesús Sosa.
0: Hermana Leticia, buenos días.
1: Quería solicitarle un canto.
0: Ajá, dígame.
1: Cuando allá se pase lista.
0: Cuando allá se pase lista y mi nombre llamen, ahí vamos a estar, ¿verdad?
1: Amén.
0: Amén, ok. Cuando allá se pase lista. Ya lo tenemos. Saludos para quién.
1: Para las Carlas de mi casa, okay. Y Angeli Wu.
0: Angeli Wu y para las Carlas de la casa. Y para nuestra hermana Leticia Novelo.
1: Ajá. Oh, hermano, una pregunta.
0: Sí.
1: ¿Usted ahí por donde usted vive se va la luz seguido?
0: Hermana, anteriormente no se iba seguido, pero ahora se ha ido, creo que en dos ocasiones, anteayer.
1: ¿Y usted ha leído noticias?
0: Pues, noticias... Dígame.
1: Según eso está pasando porque Belice le debe bastante dinero a México.
0: Ok.
1: Porque según... México es quien le da la luz a Belice.
0: Ah, tengo entendido que aparte...
1: Aquí en Dangriga, o sea, que no, ayer se fue la luz y vino la luz y quitaron el agua. Y ahorita amanecimos sin agua.
0: Sin agua. Oh, wow, pues sí está.
1: Entonces, medio llovió también ayer y no se pudo recoger agua porque tampoco fue gran lluvia, solo un poquito y ya.
0: Ya, verdad. Pues aquí, gracias a Dios, el agua no se va tan seguido. Por ahí, ni recuerdo cuándo se fue la última vez el agua, pero la luz se ha ido, si soy sincero, dos ocasiones casi seguidos.
1: Dicen que van a haber bastantes apagones a raíz de eso y que le van a subir a la luz.
0: Wow.
1: Por lo que debe el gobierno. Y yo, ¿qué culpa tengo? Lo que el gobierno está haciendo con el dinero que entra, ninguna, pero... Nos están quitando la luz.
0: Sí, verdad. Pues hay que ir.
1: Lo peor de caso que tener el niño pequeño, hermano.
0: Sí.
1: Y depender del agua es difícil porque usted puede vivir sin luz, pero no sin agua.
0: Sí. Pues, hermana, una solución sería conseguir ahí unos tambos y llenarlo cuando haya agua para que haya reserva, ¿verdad?
1: Sí. Créame que saldría mejor.
0: Sí, sería mejor, ¿verdad? Sí, hermana. Pues... Vamos a estar orando que algo suceda, que ya sea que caiga lluvia.
1: Amén.
0: O que el gobierno pague para que no nos quiten ni el agua ni la luz, ¿verdad?
1: Exacto, porque es vital tener lo necesario.
0: Sí.
1: Y eso es necesario.
0: Y especialmente en estos tiempos de calor.

0: agarre, hermana.
1: Sí, porque mi bebé no podía ni siquiera dormir, nomás vino la luz y se durmió.
0: Durmió, ¿verdad? Por el ventilador, ¿verdad? El
1: bueno, abanico. Hermano, ay, sí. Sí. Ahí espero mi canto.
0: Bueno, el canto cuando allá se pase lista. Claro que sí, hermana Cristina.
1: Sí.
0: Y saludos para... ¿me decía el nombre?
1: Angeli Wu. Soy Leticia Novelo.
0: Ajá, Angeli Yeli Wu y la hermana Leticia saludando a las Carlas de la casa.
1: Bueno, hermano.
0: Feliz día.
1: Igualmente.
0: Hasta luego. Pues ahí tuvimos a nuestra hermanita Leticia, que, ay, cómo es tan necesario el agua y la electricidad, ¿verdad? Bueno, ojalá que se pueda resolver esto y no tengamos que estar padeciendo porque no hay agua o porque no hay electricidad. Platicando con alguien hoy o ayer me decía que fue a bañar y decidió no secarse para mantenerse más tiempo fresco, pero a los pocos minutos ya estaba seco por la tanta calor, ¿verdad? Así que en estos tiempos de calor es vital, muy necesario la electricidad para que podamos estar al menos medio refrescados, porque después de un tiempo aún el aire sale caliente del abanico, del ventilador. Y a veces sí ha ocurrido que despertamos porque estamos sudando aún con el ventilador, ¿verdad? Así que esperamos de que pronto caiga una buena lluvia para refrescar el ambiente, ¿verdad? Saludos para nuestra hermana Carla y vamos a programar el canto cuando allá se pase lista. Saludando también a nuestro hermano José Galecio. Nos dice aquí el mensaje de nuestro hermano Isaac. Saludos, hermano Sosa. Hoy sí puedo escucharlos. Les deseo a todos un feliz día de preparación y que Dios los bendiga siempre. Oren por mi familia, dice el hermano Isaac desde Chetumal, Quintana Roo. Esperamos, hermano Isaac, que ya esté haciendo los planes para que pueda visitarnos en noviembre. Vamos a estar anunciando pronto la fecha. Tengo mensaje que dice por aquí, a ver, no dice por aquí el mensaje, buenos días, hermano, soy Lindy, que Dios lo bendiga, saludos para nuestra hermanita Lindy, que Dios lo bendiga, saludos para la hermana Lesbia Mejía con el canto Junto al Río. Saludos para el hermano Henry Martínez con el canto Dios es mi refugio. Y saludos para su esposa con el canto Un día a la vez. Saludos a mi mami Elvira con el canto Señor, oh Señor. Y saludos para mi tía Susi, ya que está cumpliendo 25 años. Les escuchamos desde Santa Elena con el canto Cumpleaños, complázcanos con los cantos, por favor, escucho, soy Lindy, saludos para Lindy. Nos envió toda una librería de peticiones, el canto Oh Señor, el canto Dios es mi refugio, saludos para el hermano Henry, y Dios es mi refugio, la hermana Lesbia Mejía, el canto Junto al Río. Y para la hermana, a ver, okay, para mi esposa, la hermana Diana, con el canto Un día a la vez. Vamos a ver cuál de esos cantos programamos, porque tiempo estoy mirando de que no vamos a tener. Tengo el canto todavía para programar.

A ver, por, a ver, el canto Por Si No Hay Mañana, ese es el canto de Samuel Hernández. Vamos a programar esos cantos que tengo pendiente, Por Si No Hay Mañana, me parece que es el canto que nos está solicitando. A ver, Por Si No Hay Mañana, y también el canto que nos solicitaban, El Fin Del Mundo. No lo hallé, hermano, no lo hallé, el canto El Fin Del Mundo. Voy a programar el canto Limpia Mi Vida, porque sé que ese le encanta a nuestro hermano, mi hermano Concepción Guardado, el canto Limpia Mi Vida, seguidamente Samuel Hernández, Por Si No Hay Mañana, y también tenemos el canto Cuando Allá Se Pase Lista.

Tengo aquí el mensaje que dice, por favor, de saludar a Irving Popper, celebrando sus 8 años hoy, que el Señor Jesús lo guíe, lo guarde, lo bendiga hoy, mañana y siempre, de parte de Mr. John y Flora Rayburn, sus vecinos aquí en Orange Walk. Así que vamos a reiterar el saludo para Irving Popper. Saludos para Irving Popper, hoy celebrando sus 8 años de edad. Le deseamos muchas bendiciones, que nuestro Señor Jesús lo guíe, lo guarde y lo bendiga hoy, mañana y siempre. De parte de Mr. John y Flora Rayburn, sus vecinos en Orange Walk. Así que blessings para Irving, cumpliendo 8 años de edad. Que Dios pueda bendecirle hoy, mañana y siempre.

12 con 12 minutos. Vamos a ir rápidamente a los saludos. Tengo el canto para programar. Oh, señor. Creo que no podremos programar todos los cantos que nos solicitaba nuestra hermanita Lindy. Vamos a programar aquí el canto de cumpleaños para saludar a el hermanito Irving y también saludando a la tía Susi, que hoy está de cumpleaños, y también saludos para Irving en Susi en Santa Elena y Irving ahí en Orange Walk cumpliendo años hoy ambos. La tía Susi cumpliendo 25 años, y Irving cumpliendo 8 años. Saludos van para Irving de parte de Brother John y Sister Flora.

para Irving y para la tía Susi. Saludos van de parte de Lindy y toda la familia. Feliz, feliz cumpleaños. Vamos a programarlo. No quiere aparecer el feliz cumpleaños. Vamos a programar este canto. Deseo pase feliz. Bueno, aquí ya lo tenemos para Irving y para Susi, este canto. Deseo pases feliz tu cumpleaños.

Continuamos con nuestro programa aquí en Radio Fe y Radio Getsemaní. 12:18. Tenemos el canto que nos hizo llegar nuestra hermana Perlita Lara, el canto de Junior Kelly Marchena, Fin del Mundo. Vamos a programar ese canto, un canto

meses, escasos 3 meses para el aniversario de Radio Fe. 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Y como les decía, el noviembre, un sábado en noviembre, la celebración de acción de gracia por la repetidora aquí en el país, perdón, aquí en Corozal. 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Son 23 años que la repetidora aquí en Corozal está predicando la palabra de Dios, y sábado en noviembre

estaremos aquí reunidos en Corozal para celebrar ese aniversario. Tengo el canto de Junior Kelly Marchena, el canto El Fin del Mundo, y tengo también aquí el mensaje, bueno, varios mensajes que nos han llegado, y vamos a rápidamente porque vamos a estar concluyendo a la una. Saludos para nuestra hermana Leonor Juárez ahí en Nicaragua, también para la ingeniera, nos dice ingeniera Yareli, nos dice gracias hermanito, primero Dios, nos dice a ver si la podemos mirar por aquí para el mes de noviembre, un sábado vamos a estar anunciando la fecha próximamente. Buenos días hermano Jesús, les saluda Samuel Batz, papá de Johnny. Si pudiera incluir el canto de There's Power in the Blood, por favor, saludos a todos los hermanos que están en sintonía de Radio Fe. Desde Quetzaltenango, nos saluda Samuel Batz. Vamos a programar ese canto, There is Power in the Blood. A ver si lo tenemos por aquí, pero antes, Junior Kelly Marchena, El Fin del Mundo. Dice aquí el mensaje, buenos días, hermano Jesús, feliz día de preparación. Que nuestro amante creador bendiga su amable esposa Diana y a todos los fieles oyentes. La hermana Perlita nos dice, agradezco a Dios por todas sus ricas bendiciones y especialmente por amar a todos sus hijos con un amor eterno. Comparto este versículo, Mateo 6:33, más buscad el reino de Dios y su justicia y todas las demás cosas os serán por añadidas. Mateo 6:33. Saludos al esposo Mario Lara, también saludos a las hijas, yernos y las tres bellísimas nietecitas, Riani, Gianni, Ginelli, también saludos para el resto de la familia, los hermanos de la iglesia de Peniel con el canto de los hermanos Cruz, salvar a uno más, bendiciones. Claro que sí, hermana Perlita, hermoso texto, Mateo 6:33, más buscad primeramente el reino de Dios y su justicia y todas las demás cosas os serán por añadidas, excelente texto. También saludar al esposo Mario Lara, a las hijas, los yernos y a las nietecitas, Riani, Gianni, Ginelli, también para los hermanos de la iglesia de Peniel y demás familiares. Saludos también para la hermana Perlita. Vamos a programar el canto de los hermanos Cruz, salvar a uno más, pero antes, El Fin del Mundo, Junior Kelly Marchena, luego el canto, a ver, el canto, había un canto que había anunciado, oh, There's Power in the Blood, seguidamente, salvar a uno más. 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

hacer discípulos a todas las naciones, bautizándolos en el nombre del Padre, y del Hijo, y del Espíritu Santo, enseñándoles que guarden todas las cosas que os he mandado. Y aquí, yo estoy con vosotros todos los días, hasta el fin del mundo.

Hoy es el tiempo, hoy es el día. 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

Ya entrando a la recta final de nuestro programa, tengo aquí saludos para nuestro hermano Isaac, ahí en Chetumal, Quintana Roo. Y gracias por estar en sintonía de Radio Fe y a Radio Getsemaní. También tengo el mensaje que dice: hola, buenas tardes, hermano. Dios los bendiga y a su amable esposa Diana. Quiero saludar a mi niño Giovanni, a mi compañero de hogar, Kadir, anda atrás.

trabajando en Carmelita, y a mi suegrita Flora, a mi tía Sabina Domínguez, a mi tía Clara Chan y Marci Copó, y a la linda hermana Vinette Canché y su linda familia. ¿Me puede complacer con una alabanza? Paz en la tormenta. Feliz día de preparación. Saluda la hermanita Amanda García. Le deseamos todo lo mejor para nuestra hermana, la hermanita Amanda García, reiterando el saludo para el niño Giovanni, para el compañero de hogar Kadir, para la tía Sabina, para la suegrita Flora Copó, la hermana Diana Sosa, la hermana Vinette Canché y su linda familia, para todas las tías Clara, la tía Marci, toda la familia. Desea escuchar el canto Paz en la Tormenta. Tengo también aquí un canto que voy a programar, el canto que nos solicitó la hermanita Lindsay. Canto Oh Señor. Aquí lo estamos intentando localizar. A ver. Bueno, vamos a programar ese canto más adelante. En este momento, Paz en la Tormenta. Estamos en la recta final de nuestro programa Conectados con Dios.

Tenemos saludos para entregar y en este último bloque de saludos vamos a saludar a todos nuestros hermanos que nos escuchan aquí en Corozal. Nuestros hermanos de Altamira, nuestra hermana Toya Cetina, también nuestra hermana Sandra Elizabeth, aquí en Corozal, en Altamira. Para nuestros hermanos ahí en San Pedro, la aldea, para nuestra hermanita Clarita, para su esposo Valerio, claro que sí, aquí en la aldea de... San Pedro, la aldea. Para nuestra hermana Ana Pibaral, saludos para nuestra hermana Ana Pibaral, deseándole una muy feliz tarde de viernes, feliz día de preparación. Para nuestro hermano Isaac, bendiciones, hermanita Leticia Novello, la hermanita Lindy, claro que sí, saludos para nuestra hermanita Lindy, muchas, muchas bendiciones para usted, gracias por estar en sintonía de Radio Fe. Tengo aquí el canto que nos solicitó la hermanita Lindy, el canto de Nancy Ramírez, el canto El Alfarero, saludando también a nuestra hermana Narcisa Rodríguez, Sister Alma Flowers, Sister Lynette Martínez, Sister Rosita Martínez, pleasant afternoon to you. Thank you for being in tune with Faith FM.

Estamos llegando al final de nuestro programa en este viernes, día de preparación. Gracias por permitir que seamos parte de su día. Y les recordamos que Radio Fe tiene una programación especial para usted. Manténgase en sintonía, no cambie de emisora, no cambie de dial. Quédese conectado a Radio Fe, porque Radio Fe es y será de mucha bendición para usted. Nosotros estamos llegando al final de nuestro programa. Le invitamos para que pueda orar con nosotros. Querido Padre, damos gracias esta tarde por las bendiciones que usted nos ha regalado. Queremos presentar a la familia de nuestro hermano Alan Acosta. Nos solicitó oración. No sabemos la situación que esta familia está experimentando, pero deseamos que tu paz, tu compañía,

a tu bendición pueda rodear a cada miembro de esta familia. Cualquiera sea la necesidad, que usted la pueda suplir. Si hay algún enfermo, que tu mano poderosa pueda rodear a esta persona enfermo y le pueda dar sanidad. De igual manera pedimos por la familia de nuestro hermano Isaac, que cada persona, cada miembro de esa familia puedan sentir tu presencia y que cualquiera sea la situación, de igual manera usted le pueda dar solución. Bendice a ambas familias, la familia de nuestro hermano Alan y de nuestro hermano Isaac. También bendice, por favor, a cada familia que está escuchando Radio Fe, a cada enfermo, a cada persona que tiene problemas de depresión o ansiedad. Padre, usted conoce nuestro cuerpo, sabe los dolores que estamos experimentando y la enfermedad que nos está atacando. Por favor, tóquenos y denos sanidad. Perdone nuestros pecados. Lo rogamos en el nombre de Jesús. Amén. Amén. Y yo me despido con las palabras de siempre. Amigo, hermano, recuerda, por favor, recuerda. Tu vida puede ser mucho mejor si tan solo se lo entregas a Dios. Sonríe, porque la sonrisa es medicina. Se despide de ti tu amigo, tu hermano Jesús Sosa. Dios te bendiga. Feliz tarde. Nos vemos. Hasta la próxima.

Maravilloso es Dios. Hoy estamos, creo que yo me siento en el gozo. Yo no sé ustedes, pero vamos a volver a ponernos de pie. A mí me gusta que la iglesia se despierte. Que no sea la gente en el banco. A mí los bancos no me gustan. Yo me imagino en el futuro, un futuro muy cercano, que estemos en medio de un bosque, adorando a Dios. Porque de hecho, he entendido desde hace muchos años que cuando nos hablan de que Dios tendrá esas mansiones preparadas, ¿saben qué? Yo no necesito ninguna mansión en el cielo, porque las mansiones y las casas las están haciendo los hombres para protegerse ¿de quién? De los ladrones y del pecado. Allá arriba yo voy a estar durmiendo debajo del árbol de la vida, al lado de un león. Eso es lo que yo quiero. Y obvio que está por ahí con Jesús trabajando, porque no me voy a cansar. Es increíble, ya no va a haber pecado. Eso es lo que está en mi mente constantemente. Yo creo que cuando meditemos en esas cosas, yo pienso que la verdadera mansión es Jesucristo. No es ninguna casa. Eso no es lo que me importa a mí. Ya voy a estar a salvo, voy a estar en casa. No yo, todos nosotros. Los que están en las redes igual, todo el que crea que Jesús es tu salvador, ese será salvo. Hay poder en Jesús. Así que si tú entiendes, si tú guardas en tu corazón y Jesús se convierte en ese centro, que no sea hoy, que sea siempre. Cada vez que te levantes y cada vez que te vayas a acostar, recuerda que Jesús debe ser el centro de tu vida. El centro de tu vida. Todo. Quiere decir, Él se va a enterar por ti o a través de ti o sin ti, Él se va a enterar. Pero Él necesita enterarse de tu boca. Que tú siempre se lo digas. Señor, sé el centro de mi vida. Guárdame de todo. Perdóname por todas las cosas que he hecho mal, porque todo tú lo ves. Pero Jesús es tan bueno que nos llama por nuestro nombre. El enemigo nos llama por los errores, pero Jesús nos llama por nuestro nombre.

nombre. Es muy diferente. Jesús no viene a juzgarnos, Jesús viene a salvarnos. Hay oportunidad para todos los que vivimos hoy. Así que si Dios se convierte en tu centro, hay vida eterna por largos y largos y largos. Y voy a seguir diciendo largo porque no se va a acabar nunca. Es eterno. Gócese en el Señor. Sientan su presencia. Dios es bueno. Todo el tiempo Dios es bueno.

0: diferente lo que hace un adorador a lo que hace un cantante del mundo. El cantante del mundo está entreteniendo a las personas, pero un adorador no hace eso. Un adorador tiene la función de ministrar al cuerpo de Cristo, pero en todo momento no está prestando atención a lo que hacen las personas. Está esperando que Dios lo use, porque Él sabe que es polvo, Él sabe que no es nada. Pero el privilegio Dios me lo da, pero no para que yo me crea cosas, es para que yo entienda que soy un canal donde Dios derrama su gracia y toca a las personas. No estoy esperando que nadie se levante obligado, nadie tiene que hacerlo. El Espíritu te puede mantener sentado y tocando tu corazón ahí tranquilo. No tienes que ponerte de pie, pero encuentra en la alabanza a Cristo. Si lo encuentras, este servidor cumplió su propósito. Si no, los entretuve y no valió la pena. Pero tengo la certeza de que Dios está usándome. A todos les mando una bendición, a los que están en las redes. Que Dios los bendiga y nos preparemos para recibir la palabra de Dios que nuestro pastor trae para bendecirnos una vez más. Sean bendecidos.
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2: Señor, te alabamos y te damos gracias porque tú eres el centro de nuestras vidas. Gracias porque al venir aquí esta mañana estamos diciéndole al mundo que hay un Salvador que sana, que salva, que rescata, que perdona y que redime. Gracias por traernos aquí con tu bendición. Gracias porque sabemos que vamos a ser bendecidos a través de tu palabra. Te rogamos que si hay alguien en esta mañana que está quejado por alguna situación, preocupaciones por hijos, por familiares, por enfermedad, por falta de trabajo, por las peticiones que tú sabes que hay en su corazón no contestadas, que tú suplas sus necesidades, Señor, y que tu palabra llegue a lo más profundo de nuestros corazones en este día. En el nombre de Jesús. Amén. Amén.
3: Gracias, Mili. Pueden sentarse. Qué alegría. Gracias, Presín, por todo. Hicieron todo maravilloso. Qué buen día de hoy. Hoy quizás algunos de ustedes dirán, bueno, ¿y dónde están los jóvenes? Muchos jóvenes y los niños y los líderes, muchos líderes de la iglesia, comenzando por mi primer anciano y todos. El problema es que el día de hoy la iglesia está celebrando 3 cultos simultáneamente. Uno en la tercera planta, que los que puedan ver, verán a todo el liderazgo, casi todo el liderazgo de la iglesia, con los departamentos, los niños, en un sábado grande que ellos tienen, y vienen más de 60, 70 niños, más todos los líderes para acá, y tenemos el culto allá. El culto presencial, que ustedes ven que se divide muchas veces entre nosotros y las redes, ahora entramos, se actualizó el chis, y entramos los dos juntos, la iglesia virtual, la iglesia presencial, y nosotros que estamos aquí. Por lo tanto, es una iglesia que se mueve en varias direcciones al mismo tiempo. A veces tenemos eventos de la conferencia a los alrededores de la iglesia, pero la iglesia se mantiene aquí alabando y glorificando el nombre de Dios. Hay mucha gente que ha venido nueva acá a la iglesia. Tenemos aquí la esposa del pastor Roberto Midali Santa Cruz Lobo, ¿verdad? Está aquí con nosotros. Hoy es su cumpleaños también. Puedes ponerte en pie, Midalis, donde quiera que estés, con tu familia. ¿Dónde están? Oh, mírala ahí, ¿dónde estaba? Estaba buscando en el salón donde estaba. Hoy es su cumpleaños, familia. Qué maravilloso estar con nosotros. Tenemos aquí al hijo de Midio con su familia, que vino acá. Puedes ponerte en pie, muchachos, donde quiera que estés. Los muchachos de allá de Texas, miren, pónganse de pie, miren qué belleza, muchachos, acá, gloria a Dios. Y hay mucha gente que quizás no conozco de acá, del lobby. Me están mandando información de quiénes están, quiénes vinieron, de qué país, de qué lugar. Me dicen que hay unos hondureños hoy acá, hay unos salvadoreños hoy acá también. La gente del Salvador, ¿dónde están? Pónganse de pie, la gente del Salvador, mírenlo ahí, pónganse de pie, qué lindo que vinieron a tener un culto acá, la gente de allí, Bukele, así que maravilloso. Qué bueno que están con nosotros. Por lo tanto, ahora aprovechen para darle la mano, un abrazo, algo, alguien que esté al lado suyo. Dile, qué bien me siento de verte aquí este momento. Qué bien me siento de verte. A la gente de las redes, qué feliz nos sentimos porque más de 1,000 dispositivos ahora están conectados con nuestra iglesia. Bendiciones para todos, hermanos de David Dufrán. Mira, David Dufrán, Xiomara, Heredia, la gente de New York, New Jersey, la gente de Texas, las personas de Oklahoma, California, aquí, pastor presente, gloria a Dios, qué lindo, la gente de Puerto Rico, Dominicana, Ecuador, Bolivia, Venezuela, Cuba, México, lindo y querido, no se lo olvide, pastor, claro que no, la gente de Belice, el sábado próximo se va a poner la bandera de Belice, donde tuve el privilegio de ir con mi esposa a bendecir las 7 antenas que tienen en todo el país, multiplicadoras de la señal de los peregrinos, dándole señal a todo Belice, al norte de Guatemala y al sur de México. ¡Qué maravilloso! Estuvimos en cada una de esas antenas para bendecirlas allá en Belice hace un tiempito atrás, y el sábado va a ser cuando se va a poner la bandera de Belice. ¡Qué maravilloso saber que Dios es bueno y para siempre su misericordia! En este momento, queridos, vamos a orar para estudiar la palabra del Señor. Querido Padre, cuántas gracias te damos, Padre Santo, porque tu iglesia no es más que casa de Dios y puerta del cielo. Te damos gracias, Señor, porque la iglesia de los peregrinos ha llegado a ser un ícono en la ciudad de Hialeah, donde todos, Señor, tienen que ver con esta iglesia. Y te damos gracias por eso, pero qué responsabilidad. Porque no es un ícono solamente en Hialeah, es la iglesia adventista hispana en todo el planeta Tierra en tener la mayor difusión del Evangelio de Jesucristo. Nos sentimos felices por eso, porque en las diferentes redes más de 72 mil personas están conectados con la iglesia. Es maravilloso, Señor, y es una gran responsabilidad pararse en este púlpito para predicar tu Evangelio de paz. Porque no se quedan estas cuatro paredes, es algo que fluye para el mundo, Señor. Te pido ahora en este momento que tú bendigas a mi hermano que acaba de salir del hospital de terapia con un stroke fulminante, y hoy lo pude ver ahí, me dice, salí para honrar el nombre de Dios. Te doy gracias también por Josefina y su esposo, Señor. Tengo unas ganas de besar y abrazar a Josefina, a Víctor, Señor. Pero Josefina está muy enfermita, su salud está siendo sacudida. Algunos quisieran visitarla, pero no es bueno visitarla, tampoco hablarle. Solamente escríbele y dile, estoy orando por ti. Porque si habla contigo, las fuerzas se le caen y queremos que esté lista para su intervención próximamente. Por eso, Señor, bendice a Josefina. Bendice por allá a la novia de mi querido pastor, de ahora de ministerio.

ministerio personal, Alina. Bendice a todos, Señor, los que están hoy, que no pudieron venir a tu iglesia. Bendice esa masa de niños que hay en la tercera planta de la iglesia, alabando tu nombre y creciendo los caminos de Dios. Bendice a sus líderes, a la directora de evangelismo infantil, a mi primer anciano, a todos los que están allá trabajando hoy para ellos. Bendice tu iglesia, bendice a la policía, bendice al gobierno de este lugar, bendice a todo el que viene a encontrar refugio bajo este techo. Y dale tu paz, tu protección. Al venir a predicar, pasé primeramente por ahí adelante al carro de policía. Le di la mano al oficial y le dije, estamos aquí para orar también por ti. Oh, Señor, bendícenos y que esto siga siendo casa de Dios y puerta del cielo. En el nombre de Jesús, amén. El título del mensaje de hoy es tan complicado como los de siempre. Toca al que está al lado tuyo y dile el título de hoy. Dice, el título del tema de hoy es, eres tan malo como yo. Dice, eres tan malo como yo. No te creas que tú eres bueno. Estoy hablando para ti. No te creas que eres bueno. No te creas que eres la personalidad. Eres tan malo como yo. Oh, queridos, desde que este mundo entró en pecado, la maldad nos pasó a todos. De tal manera que hasta la persona que tú crees que es más inocente, la persona más tranquila, como dice, de las aguas mansas, líbrame Dios. Porque esas personas que no son capaces de decir una palabra, que tú lo ves siempre calladito, que parecen ángeles de luz, ten cuidado. Se dice que cuando quieras probar si el verdadero chocolate es bueno o no, está caliente o no, no te fijes porque está tranquilo, Denny. Ese chocolate tranquilo, no abras la boca, porque es candela derretida. Por eso, queridos, la maldad es algo que todos tenemos. Desde que este mundo cayó en pecado, entró la maldad. El mal siempre existió. Alguien me dice, pastor, pero no, el problema es que el mal vino cuando Satanás pecó y cuando... No. El mal siempre existió, pero de forma conceptual. No de forma aplicada ni practicada. Dios en su mente tenía el control y tenía el conocimiento del bien y del mal. A Dios el mal no lo tomó por sorpresa. Él sabía el bien y el mal. Lo que pasa es que hizo criaturas para que caminaran en el camino del bien. ¿Qué pasó? Que hubo un ángel llamado Lucifer. Se llama Lucifer porque era querubín cubridor de la gloria de Dios, era un ángel de luz, por eso se llama Lucifer. Después de la deidad, cristianamente llamado Trinidad, Dios el Padre, Jesucristo el Hijo y el Espíritu Santo, Lucifer era la personalidad que estaba cercana. Imagínate tú a la velocidad que se mueve Dios y cómo tenía que moverse él más rápido que Dios para poder velar su gloria, para que no pudiera ser consumida la gente. Lucifer dice que perfecto eras en todos tus caminos y hay un problema grave aquí. Y quiero tratarlo con ustedes y quiero tratarlo con la gente de las redes y quiero tratarlo con todos. Y es que los grandes conflictos en la humanidad y los grandes conflictos en la familia y los grandes conflictos en la iglesia suceden cuando estamos muy cerca de la misma autoridad. ¿Con quién tiene conflicto el esposo? No quieren hablar, no quieren dormir arriba de la cama esta noche. ¿Con quién tiene conflicto el esposo? ¿Con la esposa? Porque el problema es que están tan cerca en esa relación de autoridad que llega el momento que se cruzan los roles y no se sabe quién es quién. Y eso no debe ser así. ¿Con quién tiene conflicto el pastor? No es con la iglesia. El conflicto del pastor es con los que estén más cerca de quién. De él. Ahora todo el mundo me está apuntando para allá, Fer. ¿Por qué me apuntan para allá, Fed? Porque el problema es que a la iglesia y los peregrinos ser tan bendecidas y haber luchado tanto tener un pastor asistente de la iglesia,
Ahora va a existir la gente que va a pinchar.

Jafet contra mí, y me van a pinchar a mí contra Jafet, y van a pincharnos a los dos contra el pastor Humberto, y a Humberto contra nosotros dos, porque hay una estrategia que tiene el diablo que se llama divide y vencerás. Por eso nosotros tenemos reunión todos los martes, los tres pastores. Por eso nosotros estamos coordinando todo para que antes que llegue el golpe, estar primero, porque en el nombre del Señor nadie nos dividirá. Porque dividiendo los pastores dividirías la iglesia, y una iglesia dividida contra sí misma se cae. Satanás es especialista en eso. Ya la gente en las redes está en duda. Bueno, ¿y cuál es el pastor ahora? ¿Será él o será Rubén? Oye, ¿pero cómo es posible? Hoy estamos todos en el mismo canal, en el mismo lugar y sirviendo al mismo Dios. Oh, queridos. Liderazgo cercano trae división. ¿Con quién es el problema de los hijos? No es tanto con los padres. Los hermanos tienen pleito, hermanos, ¿con quién? Con hermano. Satanás nunca tuvo problema con Dios. El problema de Satanás o Lucifer era ¿con quién? Con Jesús. Porque el problema es que Jesús tenía una posición en el cielo aparentemente tan ambigua que Satanás dice: yo quiero arrancar el eslabón más débil. Y yo no sé si tú te has dado cuenta, pero para tus hijos, tú como papá eres una asignatura. Y tú como mamá eres una asignatura. Y sacan buenas calificaciones, ¿saben? Tus hijos saben a quién de los padres hablar para que le dé permiso para una cosa. Y a con cuál de los padres hablar para resolver qué cosa, otra cosa. Y cuándo ponerlos a pelear a los dos para salirse ellos con la suya. Y el éxito de un matrimonio está en mantener a sus hijos claros que lo que dice mamá lo digo yo, y lo que digo yo lo dice mamá. Por eso, en esta iglesia con tres pastores, nadie habla nada que yo no diga, ni yo diré nada que yo no diga. De tal manera que vayas para donde vayas, estamos en la misma dirección. Y es un pacto que hicimos el martes, es un pacto. Nadie dirá nada que yo no diga, ni yo diré nada que ustedes no digan. Tenemos que ser uno en Cristo Jesús. Familia, en la Biblia encontramos un Satanás, Lucifer, que se convirtió en Satanás porque estaba tan cerca en el liderazgo que dijo: yo también puedo. Si él puede, yo también. Y dice: sobre las alturas de los montes me subiré, y en el monte de Sion pondré mi trono. ¿A quién eres tú para estar diciendo que el monte de Dios pondrá tu trono? ¿Quién eres tú? Toca que está al lado tuyo y dile: ¿a ti qué te pasa? Toca la vida y despierta. ¿A ti qué te pasa? ¿Qué te has creído tú esta mañana? ¿Qué te has creído tú? ¿A ti qué te pasa? Sobre las alturas pondré mi trono y seré semejante al Altísimo, el Señor. ¿Ah, sí? Pues ahora lo que vas para abajo. De una manera, por eso ten cuidado cuando ganes mucha altura, porque fácilmente ganas velocidad. Recuérdense que el que se humilla será ensalzado, pero el que se ensalza le quedan horas. Le quedan horas. Porque Dios tiene un alfilercito divino afilado para pinchar a todo el que se infle. Por lo tanto, toca al que está al lado tuyo y dile: desínflate, díselo, desínflate. No te creas cosas, desínflate. Alguien que le diga a alguien en las redes sociales: oh, subió a 1200, desínflense. Oh, queridos, miren, ¿cómo surgió el mal entonces? Segunda carta del apóstol Pablo a los Tesalonicenses, capítulo 2, versículo 7, dice la palabra del Señor: porque ya está en acción el misterio de la iniquidad. O sea, el mal es un misterio que solamente será explicado a los que se salven cuando Cristo venga. Porque el problema es que no hay razón para el mal. No hay razón para el mal, familia. No existe razón para el mal. Todos conocen la historia, a la cual no voy a dedicar mucho tiempo porque el

mensaje de este test, del día de hoy es: ¿eres tan malo como yo? Porque vamos a analizar cómo aquí nadie es bueno. Toca al que está al lado tuyo y dile: tú no eres bueno, papá, tú no eres buena, mamá. Tócalo y díselo. Alguien en las redes que le escriba a otro: tú no eres bueno. Indra, escribe ahí. Eli Castro, escriban ahí. La gente de Venezuela, escriban ahí: tú no eres bueno. Dios advierte al ser humano en Génesis capítulo 2. Dice: y Jehová Dios, Génesis 2:16, y Jehová Dios mandó al hombre diciendo: puedes comer de todos los árboles del jardín, pero del árbol del conocimiento del bien y del mal no comerás, porque el día que comas de él, ciertamente, ¿qué va a pasar? Morirás. ¿Por qué Dios le puso esa prueba al ser humano? Y aquí viene un pensamiento profundísimo, el cual vamos a ahora abrocharnos los cinturones, vamos a aterrizar aquí. Y es que el único que puede tomar en su mano el bien y el mal sin desestabilizarse, sin perderse ni errar, el único es Dios. De ahí en fuera de Dios, no hay nadie que pueda tratar con el bien y el mal sin desviarse. Por eso fue que Dios creó al ser humano solamente con la tendencia, la afición del bien y no del mal, porque no hay forma de tú canalizar el mal sin que te compliques la vida. Hubo uno, hablando de ese tema, que habló con Dios, llamado el joven rico. Y cuando va a hablar con Jesús, le dice Marcos 10:17, está en Lucas 18:18, está en Marcos 10:18, están en los tres evangelios, sinópticos. Le dice: maestro bueno, ¿qué bien haré para heredar qué cosa? La vida eterna. Y Jesús le hace una pregunta que ustedes dirán: ¿a qué viene esa pregunta con el tema de hoy? Mucho. Jesús le dice: maestro bueno, ¿por qué me dices bueno si bueno solamente hay uno y es Dios? O sea, tú me estás diciendo maestro bueno porque ves una persona afable, o me estás diciendo maestro bueno porque el único bueno es Dios y ves que yo soy el Hijo de Dios. Quería que quedara bien claro eso, para que el joven rico supiera que en esta tierra, por lindo e inocente que parezca la gente, todo el mundo tiene maldad dentro de sí. Lo dije sin pensar, mentiroso. Nada sale por la boca que no pasó por aquí. Lo hice sin querer, sin vergüenza. Tú lo planeaste todo, me viene a decir que... O sea, no sé cómo se me fue, no te me digas eso. Gloria a Dios porque se le fue, porque tenía dentro usted era candela. Oh, queridos, nada, absolutamente nada en esta tierra se hace sin pensar. Todo se piensa. El hombre no tiene la capacidad de manejar el bien y el mal porque se deja llevar por el mal tan fácilmente. Yo me casé con ella que no es cristiana, pero yo la traigo a Cristo. Ah, sí, papá. Usted lo ve que él no es cristiano, pero tiene un corazón de oro. Ojalá en la iglesia hubieran tres como él. Ah, papá. Maravilloso. Por buena que sea la cristiana, la persona no cristiana le hace mella en su vida espiritual. ¿Sí o no? Y es así. El Elena Jehová lo comprende así en el libro Hogar Cristiano. No hay nadie que pueda creerse que está firme. Dice la palabra del Señor: el que crea que esté firme, ¿qué cosa? Mire y no caiga. Un día me acuerdo que estaba conduciendo el carro en Kansas, a menos 15 grados Fahrenheit bajo cero. Y estaba jugando con mi esposa, estaba jugando con mis hijos dentro del carro, porque decía: mira la experiencia que ha ganado su padre. Le decía yo a Raúl y a Lady y a mi esposa: obsérvenme conducir en la nieve, en el black ice,
que no creen carros de 4x4, ni 8x10, ni 20x30. Pero yo decía que era un durísimo, que ya llevaba 3 años en Kansas conduciendo en temperaturas tan complejas.

Y en una de esas agarro yo el carro y le digo, mire, mire, mire, antes de llegar a un semáforo, ustedes frenen así, mira, y el carro se rodaba y se rodaba, pero yo lo iba manteniendo con el pedal y decía, mire, paramos, claro que sí. Cuando haya nieve, cuando esté la nieve, pues vamos a doblar así, mire, ustedes cuando vayan a doblar, doblen así, como su padre, mire, como su padre, y el carro hacía, y ahí. Y dice, oh papi, ¿cómo sabes? Exactamente, yo puedo lidiar con la nieve. Mira, ahora viene una esquina, mira lo que va a hacer su padre. Y cuando hago así el carro, me ha dado de entrada vuelta en la carretera. Paramos contra el contén. Y yo con unos ojos así, gritando, ¡ay, mi madre, ay, mi madre! Y mis hijos, ¡nos matamos! Y digo, ¡tranquilo! Y me di cuenta que yo no puedo caminar lo más cerquita del mal y tratar de salvarme, porque tarde o temprano la jugada me sale mal. Porque aunque tú estés buscando a Dios, recuérdate que en esta tierra Satanás es poderoso. Por lo tanto, yo no tengo que ir a un cine de tal tipo para ver qué es lo que hay allá, porque yo tengo una altura espiritual que vea lo que vea. ¿Sí? ¿Es así? Yo tengo que oírle esa voz dulce a ese hombre que no quiere a Dios ni conoce a Dios y te está hablando con voz angelical y hasta una música de fondo tú sientes cuando te dice te quiero. Te amo. La serpiente hizo lo mismo. El que cree estar firme, mire y no caiga, familia. Con el mal no se puede jugar. El pecado, es un juego tan peligroso que como mejor se sale es no jugar. Una vez que te aventuras, cualquier cosa puede pasar. Yo pensaba que era un buen chofer. Yo pensaba que podía jugar con la nieve. Hasta ese día que me hizo entender la nieve, que ella no cree en mí ni cree en nada. Que lo que mejor podía hacer era tratar de conducir con prudencia. Pedro también pensaba que él iba a serle fiel a Dios. Pedro también creía, aunque todos te negaren, yo no. Señor Pedro, para que te comas tus palabritas. De todo este grupo, el que va a ser el papel más ridículo vas a ser tú. Y la mujer, Dios le dijo, no te separes del hombre, porque hay un diablo suelto. Por eso puse el árbol de la ciencia del bien y del mal, para demostrarle a Satanás que ustedes me son fieles a mí, no por imposición, sino por decisión. Pero Eva un día dice, ¡ay, qué lindo! ¡Déjame ir allá! Y cuando vaya, Génesis 3, 1 en adelante, Satanás habla con ella. Voy a leer un poquito. Entonces la serpiente, Génesis 3, 1, era el más astuto de todos los animales del campo que Jehová Dios había hecho. Dijo a la mujer, ¿de veras que Dios ha dicho no comáis de ningún árbol del jardín? La mujer respondió a la serpiente, podemos comer del fruto de los árboles del jardín, pero el fruto del árbol que está en medio del jardín ha dicho Dios, no comáis ni lo toquéis. Ahora, ¿de dónde Eva sacó el no lo toquéis ese? Dios nunca habló no toquéis, chico. Y cuando Satanás ve que está poniéndole cosas a Dios, dice, ¡ay, mamá, qué lindo! Con razonamientos humanos al acabado en sabiduría. Con inteligencia humana al acabado en sabiduría. Eso me lo hizo entender a mí un señor de 70 años en mi primera iglesia cuando era pastor con 21 añitos. Llegué a esa iglesia con licenciatura, todavía no existía la maestría con aquello, ahora estamos en la lucha del doctorado. Pero llegamos a esa iglesia con nuestra licenciatura y vi a ese hombre que decía después y entonces. Y me creí yo que era la última Coca-Cola del desierto. A lo cual el hombre se para frente a mí y me dice, negrito, te quiero decir algo. ¿Te crees que sabes mucho? Digo, pregúnteme algo. Pregúnteme. Dícele, no te debo preguntar nada, solo te voy a decir algo para que reflexiones. Y me taladró la mente hasta hoy. Me dijo, ¿qué edad tienes? Digo, 21 años. ¿Y te crees muy hombre a los 21 años? Digo, sí. Te quiero decir algo. Solamente pensando que estemos llegando a casi 6.000 años de pecado. ¿Y qué haya sido solamente el tiempo que Satanás está viviendo? ¿Tú no crees que sabrá más que tú? ¡Aus! Me dolió eso.
Dice, si algún día estarás firme, si algún día llegarás a ser anciano siendo pastor, si algún día llegarás a coronar de éxito tu vida ministerial, es porque no te apoyaste en tu sabiduría, sino que te arrodillaste y te anclaste en Cristo Jesús. Porque de sabiduría a sabiduría, Satanás sabe más que tú, mil veces. Queridos. Y le dice Satanás a la mujer, versículo 4 de Génesis capítulo 3. Ciertamente no vas a morir nada, muchacha. Lo que Dios te dijo, no le hagas caso a eso. Es que Dios sabe y Él está seguro que el día que ustedes coman de esto, sus ojos van a ser abiertos y van a conocer el bien y que qué. Te pregunto, ¿Satanás le habló mentira a ellos? Lo que habló fue una media verdad. Porque de que iban a morir, sí iban a morir. Pero de que iban a conocer el bien y el mal, sí lo iban a conocer. Y cuando ellos hasta el momento no conocían el mal, solamente conocían el bien. ¿Qué resultado trajo conocer el mal? Número uno, pérdida de la inocencia. Dice que estaban desnudos y no lo sabían porque vivían en un mundo de ¿qué? De inocencia. Y yo me llama la atención que lo primero que hace el pecado contigo cuando tú te aventuras en él es que pierdes la inocencia, pierdes la candidez, pierdes las buenas intenciones, pierdes la rectitud. Una gente que anda en pecado no puede ser una persona íntegra porque el pecado lo hace, lo derrumba por completo. Hace un tiempo estuve en un lugar donde una niña tuvo relaciones sexuales con un hombre. Los padres estaban muy molestos por la situación. Y una tía habló conmigo y me dijo, pastor, lo peor que tiene ella no es que haya perdido la virginidad. Lo peor que tiene ella no es que la hayan desflorado. Lo peor que tiene ella es que ya perdió la inocencia. Y a partir de ahí, va a ir río abajo. Y yo dije, ¿cómo? Dice, sí. Para una persona cometer un acto, lo primero que tienes que hacer es violar su conciencia, romper las barreras, y una vez que las barreras se rompen, usted es un carro río abajo, que si no es por Cristo, nadie lo detiene. Y esas palabras fueron proféticas. A los 2 años llamé, ya tenía 2 hijos. Y ninguno era el mismo padre. Y me cuentan la familia, fue río abajo, pastor, y estamos orando a ver si Cristo Jesús la detiene. Lo primero que hizo el pecado fue que la gente perdió la inocencia. Lo segundo, que se volvieron ingeniosos para la maldad, familia. Cuando tú dejas que Satanás entre en ti, yo conozco gente que no son capaces de aprenderse ni un texto de la Biblia. Repíteme Juan 3:16. De tal. ¿Qué dice más? Manera. No, hasta ahí, pastor. Óigame, pero en el mal tienen un doctorado. Te tejen cada historia y te meten en cada lío que tiene que ser de una persona ingeniera. El asunto es que cuando tú dejas que Satanás entre en ti, su misma sabiduría malévola entre en ti y tú eres capaz de hacer cosas que tú mismo te quedas frío porque estás poseído por el enemigo. Lo único que rompe las mentes malévolas es el poder de Cristo Jesús. No hay otro. Número 3, conocieron el miedo y la justificación. Si me desfraternizan a mí por esto, te voy a decir que en la iglesia hay como 70 que están en lo mismo. Yo no me voy solo, conmigo se va un grupo. Cuando una persona entra en pecado, lo que hace tercer lugar es que conocen el miedo y la justificación. Hablan con Eva, hablan con Adán. Adán, ¿y qué pasó? La mujer que me diste. Si no hubiera sido por eso, yo no hubiera comido. Eva, entonces, ¿por qué le diste comida a Adán? Por la serpiente que hiciste. Y menos mal que eso separó a la serpiente porque no podía hablar. Pero si la serpiente sigue hablando, todavía estuviéramos en ese capítulo de la Biblia. Porque todo el mundo siempre encuentra a alguien a quien echarle la culpa. Toca al que está al lado tuyo y dile, no le eche la culpa a nadie. A ver, díselo, no le eche la culpa a nadie. Ay,
Me hicieron molestar, me hicieron. A ti nadie te hace nada, usted explotó.

0: ¡Me hiciste!
1: No, aquí nadie hace a nadie hacer nada. Yo le he contado a ustedes vez tras vez la estrategia que tiene mi esposa para calmarme en casa. Cuando llego estresado con tantos problemas, porque todo el mundo me busca a mí para contarme problemas, no para contarme cosas buenas. Si compraron un pollo, el pastor no se entera. Si se van de crucero, no se entera. Se le cayó un diente, ¡pastor! Y hay momentos que yo soy ser humano y ya yo vengo para la casa cargado. Y estoy loco por quién con quién descargar. Y la persona que tengo en la casa es Amili. Y estoy buscando que me haga una nada más. Y en una de esas, agarro una justificación y le digo, pero Mili. Y Mili empieza a cantar, tu nombre es dulce, buen Jesús. Y eso a mí me pone que es, ay, compadre. Y yo, deja de cantar, que necesitamos hablar. Con cuánto gozo siento en ti. Y le inventa hasta más estrofa al himno de lo que tiene. Y hasta que llega el momento que yo me voy apaciguando. Y me voy apaciguando. Y le doy un beso y le digo, mami, es que vengo de la calle. Me pasó esto, esto, esto. Y dice, yo sabía. Por eso me puse a cantar, porque yo sabía. Yo sabía. Oh, queridos, si usted no tiene deseo de pelear, nadie lo hace pelear a usted. Siempre es que dos narizones no se pueden besar, familia. Para que haya problema en la casa tienen que haber dos cabezones, familia. Porque si uno de los dos asienta cabeza, no puede haber pleito en la casa. Por eso es, empezaron ellos a justificarse, a echarse la culpa uno a los otros. Oh, queridos, la mujer no conocía el dolor. Y ahora el Señor le dice, con dolor vas a dar a luz los hijos. Incomprensión entre hombre y mujer, tu deseo será para tu marido, pero él no sabiéndote entender, se enseñoreará de ti. La tierra que daba frutos abundantes y daba todo tipo de frutas, sola lo daba, familia. Ahora lo que daba era espinos y cardos. Yo te digo a ti, ¿cuándo tú has visto que hay que echarle fertilizante al marabú, a la hierba mala? Por eso es que hay un dicho que dice, bicho malo no se muere, chico. No estoy hablando de ti, mi hermano, por el estrobo. Pero bicho malo no muere. Queridos, los animales que eran mansos ahora se volvieron agresivos. Tendrían un encuentro cara a cara con la muerte cuando Dios le dice, del polvo viniste y al polvo, ¿qué? Volverás. Miren hasta qué punto los animales se volvieron agresivos. Te voy a hablar aquí de una tabla de animales agresivos, miren. Hay tres tipos de animales agresivos. Están los animales que matan para comer o por necesidad. O sea, los leones, los tigres, los lobos, las águilas, los cocodrilos, los tiburones, las serpientes, orcas y el gato salvaje matan para alimentarse. Después que un león comió bien, usted le puede pasar por al lado que el león no hace nada. El problema es que usted no sabe si él comió o no comió, por eso trate de no pasar. Porque a lo mejor comió bien, pero le falta el postre. Y usted necesita estar lejos. Pero hay animales que matan solamente para comer. Hay otros animales que matan por territorio, defensa, como los elefantes, los rinocerontes, los búfalos, los jabalíes, los hipopótamos. Matan por eso. También pueden matar los chimpancés por jerarquía, por el lugar, por definir lugar. Pero hay animales, y aquí hay un animalito que nos gusta mucho a nosotros, pero esa es la verdad. Hay animales como los gatos que matan por diversión. Y no es porque ellos tengan sentimientos, sino porque tienen un gran instinto de cacería. Si tú quieres, observa un gato cuando persigue un ratón. El gato no es que vio el ratón, le cayó atrás, lo mató y punto. No. El gato le cae atrás ratoncito y la acorrala. Le da dos mordiditas por lugares donde sabe que no lo va a matar. Y se queda así esperando a ver el ratoncito que hace. Y el ratoncito está ahí retorciendo, así moviéndose, y el gato lo está mirando así. Se vira, haciéndose el que le da lo mismo.

para ver si el ratoncito sale. Y cuando el ratoncito se embulla y dice, está entretenido, y sale, ahí mismo lo agarra de nuevo, lo agarra por la cola, lo estremece dos veces y lo pone en un lugar seguro y se vuelve ahí para su lugar. Y allí se divierte con el ratoncito. Y cuando ya se aburre el ratoncito, dice, ah, pues ya ahora te voy a matar. Va, va y lo mata. Para que tú veas cómo hasta los animales domésticos, lindos, amables que tenemos y que nos encantan los gatos. A mí me gustan los gatos. Pero el gato es enemigo del ratón y se divierte matando al ratón. No importa que esté lleno, que la barriga lo tenga inflada de comida, ve un ratón y dice, llegó la hora de jugar. No me lo voy a comer, no tengo hambre, pero tengo que torturarlo. Queridos, la maldad permeó todas las áreas de la vida. La naturaleza se volvió indomable, los animales se convirtieron feroces, las relaciones humanas se destruyeron, el matrimonio, en vez de ser un complemento de felicidad, era una lucha por el poder, familia, y aquellos que se acaban de casar, como mi querido Yafet, mi pastor asistente, maravillosa esa nena tan bella, Patti, que te buscaste, pero acuérdate que el primer año es la lucha por el poder, papá. Y ese, dice Pati que ya haya ganado. ¡Ay, mi madre! ¡Oye, esto se pone sabroso! ¡Ay, mi madre! Bueno, ¡ay! Vamos a dejar eso ahí. ¡Oh, queridos! Es increíble cómo el ser humano está permeado por el mal. Y la frase clave de hoy, para empezar a aterrizar en el sermón, escúchala bien y que nunca se te olvide. Los de la segunda planta, escúchenlo bien, nunca se lo olvide. Los de las redes sociales, escúchenla bien y no se lo olvide. Tú nunca sabrás a dónde llegarás cuando te aventuras en el mal. Nunca, nunca sabrás. Y te lo cuento con una película que vi hace mucho tiempo atrás y no me acuerdo ni el título, pero el mensaje lo tengo en mi cabeza que no se me borra. Era una muchacha preciosísima, con un muchacho que se había casado, vaya, parecía hecho en el cielo el muchacho. Los dos eran profesionales. Ella era ejecutiva y él también, de diferentes instituciones. Tenían un hogar precioso, tenían billete, tenían una casa de dos pisos con gente que le hacía todo en la casa. Quedó embarazada, tuvo un hijo lindo, para los mexicanos un güerito, para nosotros un rubio, precioso. Un día a ella le tocaba volar a otro estado porque tenía que supervisar algunas cosas y el vuelo era de algunos días de estancia allá, a lo cual se despide del esposo, se despide de su hijo. Y le dice, mamá, vendrá lo antes posible. Mi esposo, haré todo lo posible para venir antes. Y sale al vuelo. El esposo tenía su itinerario de ella. Pero se apuran en la reunión. Se apuran en la reunión. Y ella dice, le voy a dar la sorpresa a mi esposo y a mi niño de que llego antes. Tomó esa misma noche un vuelo. Antes de tomar el vuelo, compró un peluche grandísimo para el niño, un regalazo para su esposo. Y venía ilusionada, ni los llamó, nada, quería dar la sorpresa. Al llegar al aeropuerto, buscó un Uber, un taxi, y llegó a la casa. Entró sin hacer ruido porque ya estaban durmiendo. Y abrió el cuarto o la habitación del nene y le puso el peluche grande así en la habitación para cuando se despertara. Pero cuando iba para el cuarto de ella, para el cuarto máster, siento un barullo y una cosa. Y el cuarto tenía claves para entrar, ella tomó las claves. Y cuando abre, su mejor amiga con su esposo. En ese momento le dice él, pero llegaste. Estoy aquí. Y la amiga le dice, esto no es lo que parece, ni lo que se oyó, ni lo que se siente. No, ¿qué cosa es? Perdió los estribos y tomó a aquella amiga por el pelo, como la casa tenía dos pisos, la fue arrastrando y la lanzó escalera abajo. La amiga dio vuelta, vuelta, cayó desnucada al piso. En ese momento llama a la policía, viene la policía y el esposo de ella le dice a la policía, la casa tiene cámaras por donde quiera.

Revísenla, ustedes van a ver que yo no tuve nada que ver. Llevan a la mujer a los tribunales, un juicio terrible que hasta yo lloré mirando la película, mirando el juicio. Y la mujer es llevada a la cárcel. En la cárcel, sobre todo las mujeres que me están mirando hoy, en la cárcel de mujeres de Panamá que están mirando el mensaje de hoy. En la cárcel, ustedes saben que las cárceles de mujeres son un poco complicadas. El sistema que había era terrible, el chantaje era horrible. Y le hicieron tantas cosas a ella que ella se revistió de ese oso que tenemos por dentro todos. De ese dragón que llevamos por dentro todos. Y llegó a sembrar el terror en el penal. Se casó allí dentro de la cárcel, tenía sirvientas, tenía de todo. Y resulta ser que se unió a diferentes organizaciones conflictivas desde la cárcel. Y prácticamente ella era la directora de la cárcel. Un día, y con eso termina la película para no ser gráfico en todas las cosas, ella se para frente al espejo, y ahí va terminando la película, y se mira frente al espejo y dice: jamás pensé que yo llevaba ese dragón por dentro. ¿Qué te quiero decir con eso? Tú nunca sabrás hasta dónde llegarás en la vida si te aventuras en los caminos del error. Todo empieza por una pequeña cosa, pero llega el momento que vas loma abajo sin freno y tú nunca sabrás hasta dónde llegarás. Somos malos, familia. Desde que el pecado entró en este mundo, nos inyectó la maldad. De tal manera, familia, que tú te puedes preguntar, pastor, pero mira, te voy a decir solamente dos o tres cositas para que caigamos en razón. Ese hombre que te bajó el cielo y la tierra, que te enamoró diciéndote tantas cosas, que te traía ramos de flores, hoy es el mismo que te dejó, que te está quitando los hijos en el tribunal, que no quiere pagar el child support, es el mismo que hoy dice esos hijos son tuyos, ves como tú los crías, eso mismo. Y tú dices, pero ¿cómo es posible? ¿Dónde estaba ese hombre que me enamoró a mí? Esa mujer que te decía cuchicuchi, belleza, mi viejo lindo, mi cosita, mi papitinguín. Entonces esa mujer, cuando esa mujer se molesta y abre la boca, papá, tú dices, ¿y dónde está esa mujer? Oh, queridos, es increíble que esos amigos tuyos, que en un momento dado te daban la vida, hoy son tus enemigos y están tratando de volarte la cabeza. El que ayer era oídos, mañana es lengua. Por eso te digo algo, si me pongo a decir cómo es posible que un hijo abandone a sus padres cuando más necesidad tienen de ellos, los que le dieron la vida, los que lo criaron, los que lo hicieron tener el cuerpo ese que tienen después de Dios, y ahora el padre necesita ayuda y no hay un hijo que aparezca. Y tengo suficientes casos como para terminar este sermón a las 5 de la tarde. ¿Cómo es posible que un padre, una madre puedan abandonar a sus hijos? No lo puedo entender. Tampoco pude entender cómo es posible que un padre pueda violar a su hija. Y las conozco. Y he hablado con ellas y he llorado con ellas. ¿Cómo es posible? El problema es que el pecado no se explica. El pecado al entrar a este mundo trastornó todo. Este pecado, mira, yo te digo aquí una cosa. Mira, escúchame bien, mira. Hay gente que nada más de mirarla te cae mal. Y el corazón se te revuelve. Yo tengo gente que me miran así. Lo mastico, pero no lo trago. Y yo no sé por qué razón hay gente que te cae mal a ti, hay gente que me cae mal a mí, hay gente que después que tú lo conoces te das cuenta que son bellas personas. ¿Por qué razón es que el primer impulso de uno es a veces decir no? Óyeme, hay un hermano aquí con necesidad. ¡No! Pero yo no te he contado la necesidad, compadre. Pero ya uno se antepone.

Porque ni la historia de Adán y Eva, ni la historia tuya y mía termina ahí. Porque si todo fuera así, estamos perdidos aquí. El problema es que cuando Dios vio que el hombre había caído así, le dice, la solución está en el Cordero. La solución está en el Cordero. Y tomó, mira, la Biblia no dice que el Señor mató un Cordero. La Biblia no dice que, no, la Biblia lo que dice fue que fueron pieles. Investigué en todas las concordancias bíblicas y nunca dice que Dios mató un Cordero. Los predicadores dicen que Dios mató un Cordero, pero la Biblia no dice eso. Busqué todos los escritos de Ellen White, hasta fui inteligencia artificial, a ver si Ellen White había dicho algo con respecto a que Dios mató un cordero para cubrir al ser humano cuando cayó en pecado con pieles de cordero. Y dice, no tengo razón acerca de eso. Pero todos los predicadores decimos que es con las pieles de cordero. ¿Por qué? Porque cuando Cristo fue a morir en la cruz del Calvario, antes de morir, el profeta Juan, que lo fue a bautizar, lo primero que dice es, he aquí el Cordero de Dios que quita el pecado del mundo. Si de Génesis a Apocalipsis, siempre la imagen del Cordero es de perdón, de salvación, de redención, todos los predicadores decimos, tenía que haber sido un Cordero. ¿Por qué? Porque dice que ellos se vistieron de hojas. Pero el problema es que el ser humano quiere tapar su malignidad a través de buenas acciones. Como por ejemplo, hay risas que son ensayadas, ¿sí o no? Mi hermana me cae mal, pero yo sé que tengo que reírme con ella. Las risas de la foto, la gente no se está riendo nada, ya veo mucha gente que lo ha ensayado. Pero no es risa, de verdad. Tú sabes cuando un abrazo es real y cuando un abrazo es hipócrita, ¿sí o no? Tú sabes cuando una sonrisa sale del corazón, cuando no. Por eso el Señor dice, óyeme, el pecado es tan grave que solamente puede ser tapado con el cordero. ¿Por qué? Porque las ramitas aquellas que ellos se pusieron, no se dieron cuenta que todo lo que hace uno con las cosas pecaminosas es maquillar el pecado. Pero el pecado sigue ahí. Y las ramas se secan, se parten y se caen. Por eso Jesús dice, no es con tu justicia, es con la justicia del Cordero de Dios que quita el pecado del mundo. Los voy a vestir con eso. Y dice que le hizo túnica de pieles, los vistió y le dijo, sé que son malos, pero quiero decirles algo, a pesar de tú y yo ser como somos, somos salvos por la gracia de Dios. Lo que hay que reconocer, porque quien no reconoce no puede triunfar. Oh, queridos, somos salvos por la gracia. Miren, la venganza no se tapa con hojas, solo con la sangre. La vergüenza se tapa con la sangre. El primer sacrificio no lo hizo el hombre para Dios, sino Dios para el hombre. Dios mató el primer cordero para vestir a Adán en la cruz y entregó al Cordero de Dios que quita el pecado del mundo para vestirte a ti y a mí. Alabado sea su nombre. Oh, queridos, yo quiero decirte que somos malos, sí, pero no salgas de aquí vistiéndote con hojas, sal de aquí vestido con la sangre de Jehová. Es el único que limpia. Si te puedes analizar las ofrendas rituales del Antiguo Testamento, te vas a dar cuenta que la que no era un cordero que degollaban, había que rociarla ¿con qué? Con sangre. ¿Y por qué? Porque es que toda obra del ser humano que no esté rociada por la sangre de Jesucristo es egoísmo, es motivos humanos encerrados. Por eso tengo un amigo que cada vez que me hace un regalo, y a mí, yo lo veo, me regala cosas, me trata con cariño, y me dice, Ruber, detrás de este regalo no hay nada. Y yo entiendo profundamente lo que él me quiere decir. Me dice, detrás de este regalo no hay nada, no traigo nada debajo de la manga, no necesito nada de ti, no quiero nada de ti. Te hago este regalo porque me brota del corazón. Porque cuando el sacrificio, cuando lo que tú traes no está rociado con la sangre de Jesús, siempre hay intereses mezquinos por debajo. Los políticos, te voy a hacer un puente para que votes por mí. Pero tu vida a mí no me interesa. El que quiere una muchacha le baja el sol.

Porque quiere estar con ella. Y una vez que la consiguió, ¿dónde está el amor? Detrás de cada cosa que el ser humano hace, si no es rociado por la sangre del Señor, hay intereses mezquinos. Mira, la sangre de Cristo está mezclada con todo lo que tiene que ver con perdón o remisión de pecados, porque sin Cristo no hay salvación. Para que nuestras obras buenas sean aceptadas por Dios, tienen que estar rociadas con la sangre de Jesucristo. De lo contrario, hasta nuestros buenos actos son pecaminosos. ¿Quedó claro eso? Te llevé en el carro porque estoy esperando tal cosa. Te hice el favor porque quiero enamorarte en la esquina. Te ayudé por una razón. Oh, queridos, las obras buenas sin Cristo tienen un interés. Y yo quiero decirte, ya que hemos aterrizado sobre nuestra verdad, que bueno, en esta tierra no hay ¿quién? Ni uno solo. Ni uno. Toca al que está al lado tuyo y dile, no te creas que tú eres bueno. No te creas que tú eres. No te creas que tú eres. Aquí bueno, en esta tierra, no hay nadie. Todos tenemos situaciones. Por lo tanto, todos estamos manchados por el orgullo. Todos estamos manchados por el egoísmo. Y en esta mañana te voy a hacer un llamado a que lo depongas en los brazos de Jesús. No para no hacerle mal a la gente, sino para que tú mismo seas liberado. Y yo te quiero decir algo en este momento. Conociendo ya nuestra realidad, conociendo nuestra vida, te he dicho las cuatro verdades hoy en la mañana. Para que salgas aquí bien aterrizado, los que están en las redes aterricen, aquí nadie es bueno. A veces algunos se molestan y dicen, pero ¿cómo es que el pastor hizo esto? ¿Que el pastor cayó en esto? Oye, señores, ¿somos humanos o no? A veces nosotros nos ponemos una expectativa de la gente más alta que la que realmente es. El pastor ora igual que tú cada noche pidiéndole perdón a Dios por sus pecados también. El pastor también tiene tentaciones. No crean que usted pincha y pincha al pastor y el pastor nunca va a explotar. Hay momentos que exploto y exploto feo. Porque soy tan feo como tan franco, por lo tanto soy franquísimo. Todos tenemos momentos en que la paciencia se nos acaba. Todos hemos pecado, hemos fallado. Y quiero que te quede claro una noche. Esto en este momento, perdón. No te creas que no hay nadie en la iglesia que no pueda caer un día. No te creas que no hay nadie en la iglesia. Tú no sabes con tantas luchas, tentaciones y tendencias que cada quien está luchando aquí. El Señor lo dijo bien claro. El que se crea sin pecado, que lance ¿qué cosa? La primera piedra. ¿Y quién lanzó? Y yo estuve en Israel con mi esposa. Y si algo hay en Israel es piedra. ¿Por qué no lanzar? Porque todo el mundo sabe que aquí nadie puede hablar mal de nadie. Aquí nadie puede gozarse por el pecado de nadie. El asunto es que tú criticas al otro porque peca diferente a ti. Pero tú también eres un pecador. Como en el libro ese famoso que dice, esta clase jamás se salvará, que lo hizo un hombre que tenía problemas sexuales, él. Y lo escribió, lo puso en la librería, yo lo compré. Y él dice, se me acusa a mí por homosexual, pero tampoco va a entrar el chismoso. Se me acusa a mí por envidioso, pero tampoco va a entrar el falso religioso. Se me acusa a mí, hizo una lista de las cosas que uno acusa a la gente y dice, donde no voy a entrar yo, tampoco vas a entrar tú. Por lo tanto, yo he decidido cambiar mi homosexualidad, pero tú tienes que pedirle a Dios que te lave la boca. Compren ese libro, está tremendo. Me ha hecho entender a mí una gran verdad. Si en algún momento te enteras que algún líder de la iglesia, tu pastor o alguien que tú tenías en una estima alta, cometió algún error, trátalo con bondad. Porque el próximo puede ser tú. Y te gustaría que te trataran con bondad. Porque todos somos malos. Y yo quiero pedirle a Dios esta mañana que me limpie. Porque yo sé que en mí hay maldad. Me considero malo después de haber estudiado la palabra y Dios decirme mi realidad. Eché todos mis grados.

toda mi experiencia a un lado, todos mis títulos a un lado, lo que he sido a un lado, y solamente entiendo que soy un pecador que necesita de la gracia de Dios. Yo me pregunto, el Prestín va a cantar una canción que dice, aquí estoy, límpiame. Y quizás alguien de ustedes ha entendido lo que yo entendí en este día, que yo necesito de Dios. Necesito de su limpieza. Necesito que Él transforme mi vida. El orgullo a veces me vence. La envidia a veces me vence. La rivalidad a veces me vence. El ego a veces me vence. Los malos pensamientos a veces me vencen. Y yo necesito hoy, en este día, de una limpieza de Dios en mi vida. Eso necesito yo. No sé si tú lo necesites también. Pero yo pienso que los primeros que debemos ser limpiados para trabajar en unidad en la casa de Dios, debemos ser en primer lugar los pastores. Y antes que cante, yo quiero que Yafet, su esposa, venga aquí, mi esposa venga aquí. Yo quiero que Humberto, el pastor Humberto, venga aquí conmigo, porque nosotros somos los primeros que necesitamos de limpieza. Vamos a pararnos aquí cerquita, frente a la congregación. Vamos a pararnos aquí, frente a la congregación, diciendo, nosotros no somos un ejemplo a seguir. El ejemplo a seguir es Cristo Jesús. Yo no te he llamado a ti, pero mira, hay personas que vienen viniendo. Yo no te he llamado a ti, pero si todavía no he empezado ni la canción, pero hay personas aquí que necesitan la limpieza de Dios. Porque somos malos, familia. Somos malos. Habrá aquí algunos 15 o 20 que se consideren malos, que quieran venir aquí a decir, Señor, límpiame, que quieran venir aquí delante. No estar escondido en el banco allí con sus hojas de higuera. Yo me voy a parar para que el Señor me vista con la sangre y la piel del cordero. Porque yo necesito de Dios. Necesito limpieza. Necesito de Jesús. No sé si tú allá en Bolivia, Canadá, Perú, Uruguay, Paraguay, Guatemala, México, Dominicana, Cuba, Belice, Puerto Rico, Colombia, Ecuador, Chile, Argentina. No sé en qué lugar tú estarás o en qué estado de Norteamérica tú estarás, pero hoy es un día de limpieza. El tema de hoy ha sido un tema a la conciencia, ha sido un tema al corazón. El Señor me ha desnudado por dentro, me ha dicho, Ruber, necesitas de la sangre de Jesús. Y si yo la necesito, yo creo que tú la necesitas. Muchachos, vamos a cantar y vamos a orarle a Dios que nos limpie hoy.

padre. Siento ganas de llorar esta mañana. Porque a veces me miro a mí mismo y digo, ¿por qué me he puesto tan duro? ¿Por qué, Señor, doy la respuesta que doy? ¿Por qué cuando mis hijos vienen a mí, mi esposa, le respondo como le respondo? Si yo no siento eso, yo no tengo eso en el corazón, yo no quisiera ser así. Oh, Señor, cuando miro las batallas en que están mis hermanos de la iglesia, cómo ellos están luchando y batallando, algunos en el camino caen. Ayúdanos, Señor, a tener un corazón compasivo para el que cae, porque mañana puedo ser yo. De tantos golpes que hemos recibido, ya tenemos el corazón que es una piedra, Señor. Oh, Padre, hoy pongo delante de ti esas mujeres presas allá en Panamá que están mirando el programa de los peregrinos. Hoy pongo delante de ti las personas en la vasta faz de esta tierra hispanohablante, Señor. Oh, Padre Santo, hoy pongo delante de ti la ciudad de Hialeah, Señor, con su liderazgo. Pongo delante de ti cada estado de Norteamérica, Señor. Y te estoy pidiendo algo, límpianos, Padre, que yo pueda mirar a ese hermano y abrazarlo de verdad, Señor, sin tener un cuchillo en las manos para atravesárselo por la espalda. Ayúdame a ser genuino, Señor. Oh, Padre, aquí hay mujeres que han sido golpeadas, que han sido maltratadas, que han sido destruidas. Pero como decía Denny, ¿por qué siempre se dice mujeres maltratadas? Hay hombres maltratados también. Hay hombres sufridos. Oh, Señor, muchos de nosotros tenemos experiencias acumuladas de atrás que no podemos borrar. Queremos y no podemos. Nos han hecho cosas que quisiéramos sacar de adelante, pero no hay forma. Y en esta predicación hoy me he dado cuenta, es verdad que no hay forma. Es la sangre del Cordero, es la justicia de Cristo, es dejar la ropa, esa de higuera que se seca, se parte y se cae, y ceñirte con la piel del Cordero de Dios que quita el pecado del mundo. Señor, haz esa cirugía, Padre. Ayuda a esa mujer a olvidar el pasado. Ayuda a ese hombre a ser un reflejo de tu luz. Ayuda a ese joven a amar a sus padres. Yo sé que en el fondo lo aman, pero yo no sé qué tenemos los humanos, que tenemos una rebeldía interna. Cuando alguien nos dice que no, entonces eso es lo que sí. Oh, Señor, límpianos, lávanos, y que a partir de ahora todo lo que hagamos sea rociado con sangre. Sea rociado con sangre que le da a nuestra maldad y desgracia

la pureza del Hijo de Dios. Que cuando yo dé una ayuda, cuando dé una ofrenda, cuando dé algo, lo dé con alegría, no con una cosa por debajo de la manga. Cuando haga un favor, cuando haga algo por la iglesia, no lo haga para que digan, para que yo esté, para acá, para allá. No quiero demostrar que soy lo máximo, que Jafé no, que Ruber sí, que Humberto no, que el otro sí. No, no, no, aquí somos uno en Cristo Jesús. Guíanos y guárdanos con tu paz. Y lava nuestra alma y nuestra mente hoy. En los méritos de Jesús lo pedimos. Amén. Me pregunto, ¿alguien ha sido bendecido hoy? Vaya en paz a casa, que Dios le bendiga.

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1: Saludos a todos, amigos. Bienvenidos a otro programa de Tu Historia Preferida. Hoy la tía Elena nos va a relatar otra de sus emocionantes historias. ¿De qué se trata tu historia, tía Elena?
2: Este es un relato fuera de lo común, tío Daniel. Y más importante aún, es una historia que ocurrió en la vida real. Se titula El extraño caso de Sombrío, Centinela y Espía. Cuando la mayoría del mundo goza de días tibios y soleados, la costa norte del Labrador continúa envuelta en hielo y nieve. Acurrucada en medio de este frío paisaje, se encuentra la ciudad de San Antonio. En ella hay un hospital dirigido por médicos misioneros norteamericanos.
3: Pase. ¿Es usted el doctor Grenfell?
4: Sí, señor. Siéntese.
3: Gracias. Mi apellido Hadley. Yo estaba rumbo al continente y mi avión descendió para abastecerse de combustible. Y, bueno, necesito unos pequeños ajustes. Mientras esperaba, decidí caminar un poco y ver las atracciones turísticas de la ciudad.
4: ¿Y qué quiere decirme, señor Hadley?
3: Bueno, entre otras cosas, observé la placa de bronce en la pared del pasillo del hospital. Tenía una inscripción que leía: ni uno de ellos es olvidado por el Padre que está en los cielos.
4: Sí, así es.
3: La placa fue dedicada a Sombrío, Centinela y Espía.
4: Sí, es verdad.
3: Pues esto me intrigó un poco y indagué acerca de ello en la oficina. Allí me dijeron que Sombrío, Centinela y Espía son perros.
4: Correcto, una vez más. Estos son tres perros sumamente leales, señor Hadley.
3: También me dijeron en la oficina que, bueno, que también hay una historia detrás de esa placa y que quizás usted me daría la oportunidad de escucharla.
4: Bueno, estoy verdaderamente ocupado, señor Hadley, pero nunca estoy demasiado ocupado para contar la historia de Sombrío, Centinela y Espía.
3: ¿Son sus perros?
4: Ellos formaban parte de mi equipo de 8 hermosos y magníficos perros. Cada uno era capaz de llenar de orgullo a su dueño. Desde el principio, los 8 perros parecían comprender exactamente lo que yo deseaba que ellos hicieran.
3: Supongo que en este país un equipo de perros es una posesión muy valiosa.
4: Efectivamente, señor Hadley.
3: Siempre he oído decir que los perros de trineo son feroces, desconfiados y poco amistosos, aún con su propio dueño.
4: Dudo que eso sea cierto, por lo menos en lo que respecta a mis 8 perros. Mi historia comenzó el año pasado, más o menos por esta fecha. La primavera en esta parte del mundo es una época peligrosa. Los sólidos puentes de hielo que se forman entre los largos brazos del mar se rompen sin aviso alguno y navegan velozmente rumbo al océano. Un día, al comenzar mi camino al hospital, recuerdo que iba yo... Parece que este viento nunca deja de soplar aquí.
5: Así es, doctor.
4: El viento eterno, ¿eh? Ay, ¿cómo lo puede soportar?
5: Una se acostumbra, doctor. Deme las envolturas. Tiene alguien en la oficina que desea verlo.
4: Oh, gracias, señorita. ¿Quién es? ¿Lo conoce?
5: Es un hombre del otro lado de la bahía. Un nativo.
4: La enfermera me dijo que usted... ¡Oh! ¿Pero cómo está, Pedro? No lo habíamos visto por aquí por largo rato.
6: Buenas, doctor. Venga pronto. Mi hijo está enfermo otra vez.
4: ¿Tomasito enfermo? ¿Qué le sucede ahora?
6: Tiene una terrible llaga en la pierna.
4: ¿En qué pierna?
6: La pierna izquierda. La tiene muy hinchada y sangra mucho.
4: Ah, infectada. Probablemente la herida se cerró antes de que el hueso que operé se curara por completo. Puede ser algo serio.
6: Por favor, venga pronto, doctor.
4: Sí, sí, saldré enseguida. Ataré los perros al trineo y partiré.
6: Yo me voy. ¿Está bien?
4: Sí, Pedro, váyase. 87 kilómetros es un largo viaje. Además, mis perros son más ágiles que los suyos y podría alcanzarlo antes de que llegue a la mitad del camino.
6: Muchas gracias, doctor. Me voy.
5: Pero, doctor, en esta época del año siempre existe la posibilidad de que necesite sus hules.
4: Ah, no es para tanto, señorita. ¿Sabe? Sus acciones me hacen recordar a una gallinita de campo protegiendo a sus polluelos.
5: Alguien tiene que cuidar de usted, doctor. Es decir, que me voy a asegurar que tenga otra muda de ropas, botas de nieve, hacha, un rifle, un compás y cualquier otra cosa que pueda necesitar en una jornada tan larga.
4: Trataré de encontrar una ruta más corta viajando a través de la bahía.
5: Doctor Grenfell, usted sabe que es peligroso cortar camino a través de la bahía durante esta parte del año. El hielo estará todo roto y...
4: Mire, no tengo tiempo para discutir, ¿eh? Cargaré el trineo y saldré enseguida. Por fin, el trineo estuvo listo. Los 8 perros tiraron con fuerzas de sus arneses, deseosos de comenzar el viaje. ¡Arre! ¡Arre! ¡Vamos, a prisa! Con estos perros no tengo nada que temer. ¡Mantente al trote, Brin! ¡Arre! ¡Arre! Brin es el mejor perro guía en todo el Labrador. Pedro, esos perros están andando más rápido de lo que yo imaginaba. Pensé que los iba a alcanzar enseguida. ¡Arre! ¡Arre! El viento está cambiando de dirección. Ha comenzado a soplar del noreste. Eso indica neblina y lluvia. ¡Arre! ¡Arre! ¡Arre!

0: ¡Oh, Pedro! Llegó bastante rápido. ¿Está usted bien? ¿Y qué tal los perros?
1: Yo estoy bien, doctor. Y los perros también. Sus perros son muy grandes, doctor. Corren muy ligero.
0: Sí, es un buen equipo. Es el más rápido del país.
1: Vamos ahora. Mi hijo lo necesita.
0: Vámonos entonces, Pedro. Llegaré a la aldea que está a mitad del camino y tendré todo preparado para pasar la noche allí.
1: ¿Pasaremos la noche en ese lugar?
0: Tenemos que hacerlo, Pedro. Es demasiado peligroso tratar de viajar durante la noche.
1: Comprendo, doctor. Salgo ahora mismo.
0: Muy bien, Pedro. Lo veo en la aldea.
1: ¡Arre! ¡Arre! ¡Arre! ¡Arre! ¡Arre! ¡Arre! ¡Perro!
0: Esa noche los vientos del noreste ganaron velocidad y trajeron consigo una gran lluvia. La próxima mañana ayudé a Pedro a aparejar su equipo de perros. Bien, todo está listo, Pedro. Quiero que empecemos ahora mismo la última etapa del viaje. Le daré 2 horas de adelanto y después nos encontraremos en la choza abandonada que está en el extremo norte de la bahía.
1: Doctor, ¿no vamos a cortar camino por la bahía? Mi hijo está muy enfermo.
0: No, no podremos hacerlo, Pedro. Es muy peligroso. Mire usted la bahía. El ventarrón ha roto el hielo en grandes pedazos. Fíjese. Fíjese cómo arroja los fragmentos contra la costa y deja atrás enormes agujeros en el agua. No. Tendremos que dar la vuelta alrededor de la bahía. Es más largo, pero seguro.
1: Comprendo. ¡Arre! ¡Arre! ¡Arre!
0: Desearía que hubiera una forma de llegar junto a Tomasito enseguida. Padre Celestial, guíame. Ayúdame a salvarle la pierna a Tomasito. Él confía en mí. Y yo... yo confío en ti, querido Señor. Te ruego que con tu infinita sabiduría y poder me ayudes. Parece que ese hielo... sí, está.
2: ¡Para, Bri! ¡Para!
0: Tengan paciencia. Continuaremos en unos minutos.
2: ¡Bri! ¡Vamos! ¡Sombrío! ¡Cállense!
0: Parece que el viento no ha roto aquel pedazo de hielo. Hay un puente sólido desde aquí hasta aquella isla. Si no me equivoco, desde ella hasta la otra orilla son unos 2 kilómetros nada más. Y de ahí a la casa de Pedro es un corto tramo. Si pudiera cruzar por el centro de la bahía, me ahorraría 45 o 50 kilómetros. Eso me pondría al lado de Tomasito un día antes de lo acordado. Sí, quizás... sí, quizás valga la pena intentarlo.
2: ¡Arre! ¡Arre!
0: El puente de hielo no estaba congelado como yo había creído. Pero teniendo mucho cuidado, crucé varias de las grietas en medio del lago y alcancé la isla sin ningún problema. Al llegar al otro lado, observé el trecho que me faltaba cruzar. No sé qué hacer. El hielo en esta orilla no parece muy seguro, pero... quizá esté lo suficientemente sólido como para poder pasar. Bueno, hasta aquí hemos llegado sin ningún problema. Sí, continuaremos adelante. Todo había salido bien. De pronto, a solo 1/4 de milla de mi meta, el viento comenzó a soplar con fuerza. Los témpanos de hielo que habían sido forzados a incrustarse entre la isla y tierra firme se soltaron y comenzaron a flotar sin rumbo. Inmensas rendijas dejaban escapar chorros de agua. Me viré a ver si podía encontrar un lugar seguro donde pararme, pero ya no quedaba nada en forma completamente sólida. Lo único que podía hacer era continuar hacia adelante. No bien había comenzado mi marcha, cuando repentinamente el hielo que estaba frente a mí se rascó de lado.
2: ¡Alto! ¡Vamos! ¡Alto! ¡Dejen de ladrar! ¡Silencio! Y toda esta bulla no nos va a ayudar en nada.
0: Mientras meditaba acerca de cuál sería mi próximo paso, el hielo alrededor nuestro se quebró y comenzó a flotar. Tengo que hacer algo para salvarnos. No hay

0: tiempo que perder. Este témpano se está rompiendo a pedacitos y sin duda nos hundiremos con trineo y todo. A ver, allí. ¿Qué es eso? Parece un buen trozo de hielo. Si pudiéramos acercarnos a él. Sí, les cortaré las arreas a los perros para que puedan nadar. Con un poco de trabajo pude encontrar mi cuchillo de caza. Al hacerlo, corté los arneses de los perros y les ordené que se lanzaran al agua. Por mi parte, llené los hules que tenía con un mínimo de cosas que necesitaría en caso de emergencia. Brin, métete al agua, entra, entra. Vamos, Brin, arre, arre. Eres un buen perro. Debes guiar a tus otros compañeros hasta aquel témpano de hielo. Vamos, Brin, salta. No podía hacer que Brin saltara al agua. Hasta lo empujé para ver si me comprendía, pero se subió nuevamente donde estábamos. Le grité, le rogué, le ordené. Pero Brin no quería guiar a sus compañeros. Temblando de frío y sin ninguna forma aparente de llegar al otro témpano, me di cuenta de que en unos minutos el pedazo de hielo en el que estábamos flotando se rompería y nos echaría al agua, dejándonos ahogados o congelados. Poco a poco nuestra débil plataforma se estaba desintegrando. Pero peor aún, la corriente nos estaba arrastrando más cerca del mar.
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3: Bien, entonces regresemos a nuestra historia para hoy titulada El extraño caso de Sombrío, Centinela y Espía.
4: El doctor Grenfell es un médico misionero en El Labrador. En el pasillo del hospital donde trabaja hay una placa de bronce dedicada a tres perros: Sombrío, Centinela y Espía. Un visitante curioso indaga acerca de esto al buen doctor y este le responde contándole su historia. Escuchemos.
0: Lo peor de todo es que nos estábamos alejando más de tierra firme, acercándonos al mar. Entonces se me ocurrió una idea. ¿Por qué no usaba a Jobo como perro guía para que condujera a los otros a un lugar más seguro? Pero era cierto que él nunca había sido guía. Pero él era inteligente, cariñoso y obediente. Jobo, ven aquí. Sí, ven. Ven aquí. Jobo, tienes que obedecerme. Nuestras vidas dependen de que sigas mis órdenes. ¿Comprendes, Jobo? Jobo, tú y yo hemos jugado juntos muy a menudo. Yo lanzaba un palo y tú lo regresabas. Pues bien, ahora voy a tirar esto en aquel témpano y quiero que tú me lo traigas. Obedece, mi amigo. Ve y búscalo. Le di al témpano. Búscalo, Jobo. Búscalo. Así se hace, Jobo. Lo estás haciendo muy bien. Sigue, Jobo, sigue. ¡Ja! Lo logró. Llegó al témpano. Acuéstate, Jobo. Obedéceme. ¡Acuéstate! ¡Bien hecho, Jobo! ¡Cuánto me alegro que aprendiste a obedecer! ¡Quédate ahí, Jobo! ¡Acuéstate! ¡Acuéstate! Ahora, Brin, conduce a los otros allí donde...

0: atajo. Sigue, Bobrín. ¡Arre! ¡Arre! ¡Vamos! ¡Todos al agua! ¡Espía! ¡Centinela! ¡Sombrío! ¡Fabiola! ¡Mota! ¡Al agua! ¡Arre! ¡Arre! ¡Vamos! Estos témpanos no me permiten nadar. No tengo que nadar. No me puedo detener. ¡Dejen de ladrar! ¡Mota, Fabiola! ¡Sufrío! ¡Dejen de ladrar y naden! ¡Naden! ¡Naden, pues! ¡Naden!
1: En un esfuerzo sobrehumano, un servidor al igual que los siete perros, llegamos al témpano, sin aliento y cansados, pero con mucho ánimo. Al llegar a nuestra nueva plataforma, descubrí con horror que nos estábamos deslizando nuevamente hacia el mar. Mientras más nos alejábamos de la orilla, más se enfurecían las aguas. Bueno, muchachos, no podemos hacer nada más por ahora. Nuestra única esperanza en estos momentos es que alguien nos rescate. Ocho perros y un hombre. Quizá Pedro nos haya extrañado y comenzará a buscarnos. O quizá un pescador con buena vista nos vea desde la otra orilla. Me parece que nadie ha sido rescatado con vida de un témpano de hielo en esta posición en la bahía. Hace un frío violento. Y estas ropas mojadas se me están congelando en el cuerpo. Nos pasamos el día completo en ese témpano de hielo. Las olas nos movían suavemente, acercándonos más al mar con cada bamboleo. Al caer la noche, el frío se hizo insoportable. Sabía que tenía que hacer algo pronto o perecería durante la noche. Tengo que hacerlo. Detesto la idea, pero algunas veces alguien debe morir para que otros puedan vivir. No estoy seguro de que ninguno de nosotros salga de aquí con vida. Sin embargo, debo hacer todo lo posible para poder sobrevivir. Quiero mucho a mis perros, pero tres, sí, solo tres, es suficiente. Las pesadas pieles de tres perros me mantendrán caliente durante la noche y podré poner los restos de los tres en tal forma que sus cadáveres me protejan del viento. Debo prestar atención a que no haya una lucha violenta. De otra forma, los otros perros saltarán encima de la víctima y habrá problemas. Tomaré a los más grandes. ¡Sombrío! Bien. ¡Centinela! ¡Espía! ¡Ven aquí! ¡Acá! Preferiría hacer cualquier otra cosa. Lo que estoy a punto de hacer es algo que va en contra de mis convicciones médicas. Pero debo hacerlo. ¿Y ustedes? Sombrío, centinela y espía. Siempre recuerden que el Dios del cielo ha numerado todos los pelos de su cuerpo y nunca se olvidará de ustedes. Usé una de las pieles como cojín impermeable y me senté detrás de los cuerpos sin vida, protegido del viento. Las otras dos pieles me sirvieron de manta con las cuales me envolví y me mantuvieron bastante caliente. Después de un rato se me ocurrió otra forma de calentarme aún más.
2: ¡Pobo! ¡Pobo! ¡Ven acá!
1: Yo sé, buen amigo, que no estás acostumbrado a dormir con nadie, pero yo quiero que te acuestes aquí conmigo. Y así ambos nos mantendremos calientes. ¿Comprendes? Acuéstate aquí, joven.